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3: A esta hora es Víctor González con Minuto 60. El Departamento de Seguridad Nacional afirma que la mayoría de los inmigrantes no necesitarán salir de Estados Unidos para obtener una tarjeta de residencia permanente. Comienza oficialmente la temporada de huracanes en el Atlántico, que se extenderá hasta el 30 de noviembre y será menos activa de lo habitual. Un grupo de organizaciones de derechos civiles demandaron por las condiciones en el mayor centro de detención de inmigrantes de Estados Unidos. El Departamento de Seguridad Nacional intentó aclarar una nueva directiva migratoria que había generado preocupación entre abogados y organizaciones defensoras de inmigrantes. La medida, emitida por el Servicio de Ciudadanía e Inmigración, establecía que muchos titulares de visas temporales y beneficiarios de permisos humanitarios podrían tener que regresar a sus países de origen para completar el trámite de residencia permanente. Inicialmente, defensores de inmigrantes advirtieron que la política podría afectar cientos de miles de personas que buscan obtener la llamada Green Card desde dentro de los Estados Unidos. Sin embargo, el Departamento de Seguridad Nacional afirmó que la norma solo afectará a ciertos casos y aseguró que no impedirá que quienes cumplan los requisitos legales obtengan la residencia permanente. Esto es Minuto 60.
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3: El expresidente de la Reserva Federal, Jerome Powell, aprovechó una de sus primeras apariciones públicas desde que dejó el cargo para defender la independencia de las instituciones al aceptar un premio que reconocía sus esfuerzos por preservar la independencia del Banco Central. Powell argumentó en la Biblioteca Presidencial John F. Kennedy que la independencia de la Reserva era un activo invaluable y que debía protegerse.
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Buenos días, hembras y machos del norte. 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

0: con la poderosa y con todo el sentimiento mexicano. ¿Qué tal? Muy buenos días, buenos días, buenos días, buenos días, buenos días. Alegría, buenos días al amor y buenos días al martes, junio 2. No te cases ni te embarques y de la poderosa no te apartes. Son las 6:24 de la mañana. Le damos la bienvenida a un mañanero más aquí donde se goza con todo el sentimiento mexicano. Aquí en La Poderosa arrancamos este mañanero con el pie derecho, pero sobre todo con la bendición de Dios. Ingeniero, muy buenos días. Un cordial saludo para todos los que ya van rumbo a su trabajo, los que van saliendo de su tercer turno y a los que se van despertando. Muy buenos días, sean todos muy bienvenidos. Ingeniero, aviénteme esa llamadita, por favor. La Poderosa, buenos días.
1: Muy buenos días, Gabe.
0: Buenos días, amigo. ¿Cómo está?
1: Muy bien, gracias a Dios. ¿Y usted?
0: Muy bien, también aquí, lista para aventarnos este mañanero rico y delicioso. Dígame, ¿qué cancioncita le vamos a complacer? Y saludando a quién, amigo.
1: A lo de Barrio Pobre con Laberinto. Un saludo especialmente ahí para usted y para toda la raza de Yuriria, Guanajuato.
0: Muchísimas gracias. Ahí quedó el saludito. Aquí le tengo su canción. Nada más dígame fuerte, ¿con cuál se goza?
1: Aquí se goza con la poderosa y con sentimiento guanajuatense.
0: Y arriba Guanajuato, que ya se hizo presente aquí en el mañanero. Son las 6:24 de la mañana. Repórtese, aviénteselo con la gaviota.

0: Ahí escuchamos a Grupo Laberinto con Barrio Pobre. Son las 6:28 de la mañana. Yo le quiero mandar un saludo muy especial a mi prima Aglade, que ya está en sintonía y está escuchándonos aquí en El Mañanero. Ingeniero, buenos días. Despiértese, ingeniero, no se me duerma. La Poderosa, buenos días.
1: Buenos días, Gaby, ¿cómo les dio?
0: Juanito, muy bien, gracias. ¿Y usted cómo está?
1: Pues bendito sea Dios, dijo, como dijo el papi, parientito, vamos a complacer a todos por ahí, Zapan de la Sal, pariente, ¿qué te parece? Pero antes de que vayas a tacos de pecho.
0: Ese Juanito.
1: Vamos a complacer a los de Zapan de la Sal y trabajadores de Garnes Alive y mis compañeros de aquí de la Universidad Superior, Gaby.
0: Muy bien, Juanito.
1: Y para todos los fieles que escuchas de La Poderosa.
0: Muy bien, Juanito, ¿qué canciones le vas a poner?
1: Ah, pues me pidieron que las complaciera con Mujeres Divinas, Gaby, por favor.
0: Claro que sí, aquí te tengo tu cancioncita, nada más dime fuerte, ¿con cuál se goza?
1: Con la número uno, Gaby, La Poderosa con Puro Sentimiento, guanajuatense.
0: Y arriba Guanajuato, que ya se hizo presente nuevamente aquí en El Mañanero, son las 6:29 de la mañana, repórtese, ¿dónde anda Veracruz? ¿Dónde anda Nicaragua? ¿Honduras? ¿Salvador? ¿República Dominicana? Repórtense.

0: Ahí escuchamos a Vicente Fernández con Mujeres Divinas. Son las 6:32 de la mañana y seguimos aventándonos este rico, delicioso y sabroso mañanero. La Poderosa, muy buenos días.
1: Buenos días, Gaviota. Ya la leche al gato.
0: ¿Cómo anda, amigo?
1: ¿Me podrías complacer con una canción?
0: Claro que sí. ¿Cuál va a ser y saludando a quién?
1: Maldita Pobreza con los originales San Juan. Pues nada más para escucharla o para los que se paran como yo muy temprano a trabajar.
0: Claro que sí, amigo. Allí quedó el saludito. Aquí le tengo su canción. Nada más dígame fuerte con cuál se goza.
1: Con la Gaviota y la Poderosa.
0: Muchísimas gracias. Son las 6:33 de la mañana. Repórtese, aviéntese el mañanero con la Gaviota. Todavía hay

0: Ahí escuchamos a los originales de San Juan, Maldita Pobreza. Son las 6:37 de la mañana y seguimos aquí aventándonos este delicioso mañanero La Poderosa. Buenos días.
1: Gaviota, adivina quién está llamando.
0: HM, ¿cómo está?
1: ¿Cómo supiste que era yo, Gaviota?
0: ¿Quién sabe? ¿Quién sabe?
1: Ay, ay, ay.
0: ¿Cómo anda, HM?
1: ¿Qué pasó, Gaviota? ¿Qué tal? ¿Todo bien o qué?
0: ¿Todavía anda ya borracho?
1: No, fíjate que como dice una canción, me enamoré y creo que me fui de paso.
0: ¡Vámonos! El HM enamorado.
1: Le caí a la vecina.
0: No.
1: Sí, pues ahí. Ya no me vuelvo a enamorar.
0: Ya no se vuelve a enamorar. ¿Saludando a quién?
1: Un saludote muy especial a todos los enamorados que andan por ahí. Yo los entiendo, ese virus está bien gacho, está peor que el virus del ratón que anda ahorita por ahí.
0: El virus del amor.
1: Con todos.
0: El virus del ratón.
1: Ay, no, pero no hay cura.
0: Póngase serio, HM.
1: Gaviota, no asuste a la gente, no asuste a la gente. Usted que tiene ahí el micrófono, diga que no, que
0: no,
1: que el amor
0: no seas...
1: es lo más bonito de todo el mundo.
0: El amor ahí, es lo mejor.
1: Aconséjelos mal.
0: El amor es lo mejor que les ha podido pasar en la vida. Que les puede pasar
1: sí
0: en la
1: cierto,
0: vida.
1: Ah, el amor es algo tan bonito que vieras que... Ay, ay, ay, pero ya cuando empiezan a ver los problemas que porque no le quieren hacer tortillas a uno, ahí ya valió.
0: Uy, no, eso no es amor. Sí, HM, si no te hacen tortillas hechas a mano en prensa de con maseca y todo, no, eso no es amor.
1: No, luego a veces compran maseca de esa de la barata, oye, se cuartea no. Toda la harina, ¿no? Oye,
0: hasta eso más, todas las tortillas.
1: No comiendo puro plástico.
0: Todas las tortillas partidas.
1: Pero, como sea... El amor es muy bonito, Gaviota.
0: Sí, HM, el amor es muy bonito, HM.
1: Ay, ay, yo creo que yo por eso siempre soy bien feliz porque todavía ese virus no me ha pegado.
0: HM, ¿cómo no? No, que
1: yo creo que cuando me pegue ni siquiera a la radio voy a llamar.
0: HM, no sea así.
1: No, por eso mejor, entonces. Mejor de vacuna todos los días.
0: Entonces no se enamora, entonces.
1: No, ya no, por eso todos los días me inyecto dos aguacetamol.
0: Dice, no, ya no.
1: Dos ampolletas desde las caguamacetamol. Esas me alivianan todo ese mal que anda por ahí.
0: Todo ese virus
1: que anda por ahí.
0: HM, dígame fuerte con cuál se goza.
1: Gaviota, aquí se goza con La Poderosa, un saludote muy especial a toda la raza que se encuentra escuchando la radio. Y vámonos con esa rola que se llama Ya Borracho, si se puede.
0: Claro que sí, HM. Y repórtese al mañanero, son las 6:40 de la mañana, todavía hay tiempo.

Ahí escuchamos Herencia de Grandes, Ya Borracho. Son las 6:43 de la mañana. Repórtese, aviéntese el mañanero con la gaviota. Y pues vamos a mandar unos saluditos que tenemos acá por el WhatsApp. Tenemos a Osvaldo Zavala, un saludo muy especial, que yo sé que ya nos están sintonizando desde tempranito. También a Meño y las Marías, un saludito para Meño y las Marías. Mientras ustedes se reportan aquí en La Poderosa, nosotros nos vamos con esta canción que tengo aquí, se llama Si Quieres, de Beto Bernal.

0: escuchamos a Neto Bernal si quieres. Son las 6:47 de la mañana y nos vamos a la llamadita. No sin antes pasar el saludito que tenemos acá por el WhatsApp de parte de... No dice nombre, pero nos mandan una imagen con un café y nos dice buenos días. Pues muy buenos días y gracias por sintonizar La Poderosa. Ingeniero, aviénteme esa llamadita, por favor. La Poderosa, buenos días.
1: Buenos días, Gaby, ¿cómo estamos?
0: Buenos días, paisano, ¿cómo anda? ¡Qué milagro!
1: Pues aquí andamos.
0: ¿Dónde andaba?
1: Nos vamos y echándole ganas, y es martes y no te cases ni te embarques.
0: Así, merito.
1: Si te casas, a lo mejor...
0: Todo te embarcas.
1: Y ya, desembarcando, si uno ya no se ya baja no. Del barco, a no ser que lo avienten para abajo.
0: Ya no hay desembarque. Ese paisano... ¿Cómo anda, paisano? Qué milagro que se reporta. Ya tenía rato que no se reportaba, ¿eh?
1: Pues andábamos.
0: Ya íbamos
1: de
0: ir a
1: vacaciones.
0: Ya íbamos a ir a buscarlo aquí en City.
1: Unas cortitas vacaciones para que descanse el cuerpo.
0: Eso sí, eso sí. Sí, cierto, paisano. Bien, bien merecido lo tiene el cuerpo, ¿verdad?
1: Sí.
0: Dígame, paisano, ¿qué cancioncita le vamos a complacer y saludando a quién?
1: Pues hay saludos para toda la raza que está escuchando la radio, para el... ¿cómo se llama?
0: H.M.
1: Las Marías. Ah. Y pues para todos los demás estamos ahí, pendientes.
0: Muy bien.
1: Y échame ahí, por favor, Chihuahua, hasta parece que se me olvidó la canción. Hay que ir con los Temerarios.
0: Muy bien, paisano. Ahí quedó el saludito. Aquí le tengo su canción. Nada más dígame fuerte con cuál se goza.
1: Aquí se goza con la Gaby, la Poderosa, con sentimiento duranguense.
0: Y arriba Durango, que ya se hizo presente aquí en el Mañanero. Son las 6:49 de la mañana. Repórtese todavía. Ahí

0: Ahí escuchamos a Los Temerarios. Voy a quererte más. Son las 6:53 de la mañana, casi llegando a la recta final de este mañanero. La Poderosa, muy buenos días.
1: Muy buenos días, Gaby, ¿cómo estás?
0: Muy bien, gracias. ¿Y tú cómo estás?
1: Pues aquí vamos rumbo al trabajo, a ver cómo nos va con este calor que ya está empezando.
0: Uy, ¿ahora te parece salido? Ya vas tarde, amigo.
1: No, vamos aquí a tiempo, vamos a tiempo, no, nunca llegamos tarde.
0: Ah, eso
1: bueno,
0: es bueno.
1: Bueno, de vez en cuando.
0: Eso es bueno, amigo. Dime qué cancioncita te vamos a complacer y saludando a quién.
1: Es una canción, una cumbia que se llama Jamás. Y para saludar a todos los rafos de Veracruz que van rumbo al trabajo.
0: Muy bien, ahí quedó el saludito. Aquí te tengo tu canción. Nada más dime fuerte con cuál se goza.
1: Aquí se goza con La Poderosa y con Sentimiento Veracruzano.
0: Y arriba Veracruz, que ya se hizo presente aquí en el mañanero. Son las 6:54, casi llegando a la recta final. Gracias.

Y escuchamos a Naxos Sound con Jamás. Son las 6:57 de la mañana y ya nos despedimos de El Mañanero. Recuerden que tenemos una cita el día de mañana a las 6 para que se avienten El Mañanero con La Gaviota. Y pues no le cambien de estación porque nosotros vamos a regresar en unos instantes con el cotorreo de la mañana, el primo y el papi, claro que sí. Y pues nos despedimos con esta cancioncita. Son las 6:58 de la mañana.

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0: El Departamento de Seguridad Nacional afirma que la mayoría de los inmigrantes no necesitarán salir de Estados Unidos para obtener una tarjeta de residencia permanente. Comienza oficialmente la temporada de huracanes en el Atlántico, que se extenderá hasta el 30 de noviembre, y la Administración Nacional Oceánica y Atmosférica prevé una temporada menos activa de lo habitual debido a la influencia del fenómeno del Niño. Existe un 55% de probabilidad de que sea una temporada menos activa de lo normal, un 35% de que sea cercana al promedio y un 10% de que sea superior. Los pronósticos indican entre 8 y 14 tormentas con nombre, de las cuales 3 y 6 podrían convertirse en huracanes. Entre 1 y 3 alcanzarían categoría mayor. Sin embargo, los expertos del Centro Nacional de Huracanes advierten que una sola tormenta puede causar graves daños, por lo que recomiendan prepararse desde ahora. Esto es Minuto 60.
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0: El presidente Trump tildó de enemigo de Trump al juez federal que bloqueó la renovación del Kennedy Center y predijo que el principal centro de artes escénicas del país pronto cerrará sus puertas, probablemente para no volver a abrir nunca más. En una extensa publicación en su red social, el mandatario expresó su furia por la decisión del juez de distrito estadounidense, quien también ordenó que se eliminara el nombre de Trump en el frente del centro.
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0: Bueno, muy buenos días, buenos días, buenos días, alegría. Es martes 2 de junio ya, estamos a 2 de junio y son las 7:37 de la mañana, esperando que usted se haya levantado esta mañana contento, feliz como la lombriz, porque ya estamos en junio 2, así es. Un saludo para la raza trabajadora del campo, que siempre se levantan tempranito, a los amigos de la yarda, a los yarderos que andan ya cortando el pastito, a los amigos de la construcción, a los pintores, a los ruferos, a todo mundo que se levanta, a los restauranteros, a los que andan trabajando para ir, ¿en dónde nos dijeron que no los saludamos? En los congeladores, creo. O les mandamos un saludo a todos los que andan cortando el pollo, la carnita. Bueno, pues a todos le damos la bienvenida a una programación más del Cotorreo de la Mañana. Con este quien le habla, le saluda Efraín Cano, el primo de Zapigurí, Durango. ¿Qué onda, mi estimado? Mi. ¿Dónde te encuentro hoy? A ver. A ver, espérame, aguántame el corte. A ver si ahí estamos. A ver, a mover la col. A ver, ¿estás ahí? Ahí me.
1: Aquí ando.
0: Órale,
1: a ya. Ver, ya probando.
0: Ya te encontré. Muy bien, pues adelante, saluda a la raza, mi estimado mi.
1: Buenos días por la mañana, primo. A todos los que nos sintonizan en estas altas horas de la madrugada. Hola, ¿qué tal? Ya estamos por aquí, primo, en otro martes más. Martes, cásese. Martes, embárquese. ¿A nosotros qué? Cobramos lo mismo, primo. Sí. Eso, ya es martes.
0: Ah, ¿te cobran lo mismo? No.
1: Es que ves que todo el mundo dice, martes, ni se case, ni se embarque. Ay, por favor, no, haga lo que tengan que hacer.
0: Sí, sí, hay ese dicho de que no te cases, ni te embarques, ni que de esto te apartes, y que no sé qué tanto. Pero pues yo creo que no importa que sea martes o que sea, depende cómo lo mire, ¿no? Cómo lo vea usted.
1: Exacto.
0: Si le da miedo.
1: Si le alcanza, primo. Ajá. Aquí es esto. Si le alcanza, cásese.
0: Yo no.
1: Si le alcanza, embárquese.
0: Sí, yo no he escuchado a nadie que se case en un martes y que le haya ido mal. Pero alguien, después de esto, alguien se atreverá a casarse en un martes porque, ay, no, y no, dicen que no se cases. Y el rollo, siempre andamos con esas cosas que la gente dice que no hay que hacerlo, pero no nos ha pasado nada, pero hay que hacerlo porque la gente dice que no lo hagamos, ¿no?
1: Exacto. Es que ¿sabes qué pasa, primo? Como que dice uno el martes, ¿quién se va a casar el martes? ¿No? O sea, pon tú quién llega a la boda, pero ¿hasta dónde va a durar la boda? Porque pues al otro día hay que chambear. Vienes de lunes. No, está muy difícil, primo,
0: Está difícil. Sobre todo aquí en Estados Unidos, ¿no? En Estados Unidos, pues, siempre hay, bueno, en México también, en las grandes ciudades, ¿no? Pero allá en mi rancho, lunes, martes, miércoles, jueves, todos los días había bailes. Allá no trabajamos.
1: ¿Ah, sí?
0: Allá somos, andamos de vacaciones, ¿no? Por eso es que
1: viven del aplauso.
0: No, pero es cierto, yo recuerdo en aquel tiempo, yo no sé ahora, pero cuando yo andaba ahí en los bailes,
1: chamacón.
0: Mira, lunes en Los Bagres, martes en La Purísima, el miércoles en Cerrito, jueves, así nos la llevábamos.
1: Mira.
0: Diario había pachangón en un rancho o en otro, pero en todos los ranchos había ambiente. No sé ahora.
1: Ya. Fíjate, en las ciudades grandes, primo, por decirte, lo que llama la atención es que, por decirte, haya fiestas domingo en la noche. Ya te vas a dormir, ¿no? Ya te estás poniendo a dormir y a unos cuantos cuadras, escuchas la mosquita y tú, domingo en la noche, ¿quién se desvela? Primo, un montón.
0: Sí.
1: Empiezan la semana con el pie derecho. O izquierdo, ¿no? Todo. Sí, impresionante.
0: Pues es que aquí también hay muchas personas que no trabajan los lunes, o sea, trabajan el fin de semana y el lunes descansan. Entonces, cuando salen de la chamba el domingo, pues se van de party, ¿no? Para que el lunes no hay que trabajar. Pero nosotros sí tenemos que trabajar. Entonces, nos vamos a ir ahorita con el... ¡Ay, Dios mío! Vamos a ir con el clima.
1: Ah, sí.
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0: Así es, vamos a ver cómo anda el clima para el día de hoy y los próximos días. A ver. ver qué nos depara. Déjeme decirle que en estos momentos en Grand Rapids tenemos 52 grados de temperatura con cielos completamente despejados. 77 se pronostican, 77 grados se pronostican para el día de hoy como máxima, una mínima de 48 grados. Mañana miércoles continúan los cielos completamente despejados, pero con 80 grados de temperatura máxima con una mínima de 51 grados. El día jueves parcialmente nublado con 81 grados de temperatura máxima, la mínima estará en solo 55 grados. Vamos a ver cómo andan nuestros amigos en Lansing en estos momentos, despejado con 50 grados como temperatura máxima, actual 50 grados de temperatura actual, pero el día de hoy se pronostican 76 como máxima con una mínima de 46 grados. Mañana miércoles a mitad de semana completamente despejado con 80 grados como temperatura máxima, la mínima en 49. El día jueves parcialmente nublado con 82 como máxima, la mínima estará en solo 55 grados. Es lo que tenemos para ustedes en la temperatura y el pronóstico del tiempo. Ojalá y los disfrute usted al máximo, pues las temperaturas que tenemos, porque pues no siempre nos quejamos de que tenemos frío. Hoy que tenemos temperaturas muy agradables, pues disfrútelas al máximo, mi estimado Michel. Así está la situación.
1: Así es.
0: Con el clima por acá, esperando que en mi rancho llueva para que las vacas engorden.
1: Te voy a decir una cosa, primo. Allá andan haciendo el clima y acá ya empezaron la azotada de lluvias. Qué manera de llover, primo. Qué bruto. No, hombre, aquí se está pegando sabroso la lluvia. Fíjate, lo platicábamos ayer, ¿no? ¿Por qué Chihuahuas llueve donde están las ciudades enormes? Deben de llover donde está el cultivo, ¿no? Mm. Donde está el ganado, ¿verdad? Pues yo digo, híjola, es como que mucha agua.
0: Es que quieren que se inunde, ¿no?
1: Sí, ves que te digo, del ajolote en la Ciudad de México se ve bien bonito ahorita el ajolote, todas las calles inundadas, y ya desde arriba, desde un dron, vas viendo el ajolote cómo se mueve en todas las calles inundadas. Es que sí, de verdad. Pero bueno, sí, se presume que va a haber mucha lluvia también por acá. Y bueno, pues es que, pues te digo, está re loco el mundo este que estamos viviendo ahorita, porque pues todavía no era temporada de lluvias, pero pues si ya va a arrancar, no te cuento.
0: Pues ni modo, es bueno, ni modo, bienvenida el agua, dicen que el agua es vida, así es de que hay que disfrutarlo al máximo. Y bueno, pues le vamos a invitar a la gente que ya está conectada que comparta nuestro video, compártalo por ahí y dele like, comparta y dele like a nuestro video para que más gente se una a nuestra charla. Yo les quiero preguntar al papi y a toda la gente, ¿Cuáles son las cosas de las cuales menos nos gusta hablar?
1: ¿Eh? Ese tema es cabroso.
0: Sí, ¿cuáles son? Hay cosas de las cuales no nos gusta hablar y nos abstenemos de hablar de ellas. Por ejemplo, una, la que más se nos complica hablar, la muerte, ¿no?
1: Sí.
0: A nadie nos gusta hablar de eso, o sea, siempre tratamos de evitarlo, para hablar con nuestros familiares o algo. Por ejemplo, el hecho de que hablemos sobre de qué queremos que hagan cuando nos muéramos, nos cuesta hablar sobre eso, ¿no? Y que es algo tan importante, lo que queremos, cómo queremos, dónde y dónde queremos quedar, pero empezamos a hablar de eso y todo, no, ya estás hablando, que ya te quieres morir o qué, ¿no? Siempre tratamos de evitar eso.
1: Sí, sí, es cierto. Y fíjate, y te voy a decir algo, primo, eso es vital, sobre todo para aquellos que están a punto de dejar este plano y no han hecho que la famosa herencia, primo. Porque ¿sí? Pues no quieren tocar ese tema, porque dicen, es que si hablo de ese tema es como traer a la muerte. Y de verdad que es como para ponerse las pilas, y es cuando decir, no, espérame. Todo el fruto de mi trabajo, todo el esfuerzo, pues ahora es cuando hay que empezar a mover papeles y toda la cosa. Y sí, como lo mencionas, hay muchos que con tal de no tocar ese tema, no hacen nada. Sí. No arreglan papeles.
0: Aparte de que es importante, dejas un bronconón ahí para todos los que tienen muchos hijos y tienen bastante que repartir. pues es una bronca, sí. ¿No? Te mueres y destruyes toda una familia, ¿no? Porque se pelean entre ellos por los bienes, porque no están. A veces, aunque estén arreglados, te voy a decir, aunque dejes cómo quieres hacer las cosas, de todos modos hay conflictos, pero es mucho más fácil si dejas todo pues arreglado para que tus hijos o tus familiares sepan cuál era tu última voluntad, ¿no? Otra cosa, ¿qué otra cosa se te viene a la mente que es difícil, de la cual no queremos hablar?
1: Bueno, pues, no sé si ha pasado o les ha pasado cuando ya vives en pareja, ¿no? A lo mejor de alguna infidelidad que ya pasó hace muchos años, ¿no? ya lo superaron, fue un malentendido, fue un pues ya sabes, ¿no? Ya pasó, ya se arregló. Ajá. Ya no vuelven a tocar el tema, primo, porque si lo vuelven a tocar, se vuelve a prender la mecha, como si hubiera sido ayer, ¿no? Entonces, como que realmente ya no vuelves a tocar ese tema, porque sabemos que en cuanto toques otra vez esa vez que nos agarramos del chongo, se vuelve a prender el boiler y se vuelve a armar, ¿no? O sea, temas que ya pasaron, temas que tuvieron algún conflicto, ¿no? También a la gente le cuesta mucho trabajo volver a retomar esa información, ¿no? Yo así lo veo.
0: Sí, vamos a invitar a la gente que nos diga de qué cosas le cuesta hablar, que usted sabe que nos cuesta hablar a todos, ¿no? Nos cuesta mucho hablar. ¿Qué otra cosa? ¿Del sexo?
1: Un tabú. Sí. Pero ¿sabes qué, primo? El sexo, pero te voy a decir una cosa, el sexo, uno como padre a los hijos.
0: Sí, eso es lo que iba. O sea, el platicar con tus hijos de eso, ¿no? De sexo, hablar de... ¡Ay, cállate! No digas eso, te van a oír los niños. ¿Qué estás diciendo? O sea, es algo de lo cual nos cuesta muchísimo. Y sobre todo los hispanos. Creo que para nosotros los hispanos nos cuesta muchísimo el poder hablar con nuestros hijos de sexo.
1: Sí, ¿sabes qué? Lo que pasa es que, como bien lo mencionas, para empezar es un tema tabú, ¿no? Un tema tabú porque tristemente pensamos, es que si tocamos el tema del sexo, es que estamos pidiéndole a nuestros hijos que tengan sexo, ¿no? Uh-huh. Y no es por ahí, ¿no? Hay que aprender que, bueno, el sexo es tan importante, uno como adulto, pues platicarlo con los chavos, para evitar, obviamente, ¿no?, embarazos no deseados, infecciones y todo lo que trae, ¿no?, un mal sexo, ¿no? Pero sí, cierto, primo, es un tema tabú que nos cuesta mucho trabajo, como bien lo mencionas, a los latinos, sobre todo, ¿sabes qué?, por si te papá a hijas. ¡Uy, no!
0: Oh, sí,
1: no,
0: sí,
1: ni
0: sí.
1: Se diga, ¿no?
0: Todavía hablas un poco con tus hijos, pero el hablar con tu papá, con el papá, con la hija, o hablar sobre eso, la protección que te tienes que proteger, o sea, sentimos que el decirle, hey, tienes que protegerte, tienes que cuidarte porque hay estas infecciones, hay el otro, es como que le estamos diciendo, está bien que lo hagas, ¿no? Hazlo. Yo creo que así lo vemos, así lo sentimos, por eso nos cuesta tanto, ¿no? El hablar de eso.
1: Sí, no, sí, está cañón. O a los chavos, ¿no? Decirles, oye, mijito, te compré aquí unos preservativos. El chavo va a buscar dónde.
0: No. No para que no para que vayas a buscar dónde, sino para cuando si se te llega a ofrecer, no vayas a regarla. Porque el chavo support está carísimo.
1: El kilo de niño es carísimo, pero... Sí, la verdad es que sí. Ahí son de esas cosas que uno, pues también no tocan. Yo creo que es de los temas más tabú, los temas más complicados, de tocar, la verdad.
0: Sí, así lo veo. Tenemos una llamadita, vamos a ver quién anda por acá. La Poderosa, buenos días. A ver.
3: Sí, buenos días, primo. Solo para dar mi humilde, pero mi opinión.
0: Adelante.
3: Pero es que hablar de sexo con los hijos. Antes era como un tabú, ahora no, te pones a hablar con ellos y resulta que estás mal enseñado. Y nomás te preguntan, ¿a poco se puede? Ah, ni me lo sabía.
0: Pues sí, no, pero yo siento que todavía nosotros los hispanos es muy, muy complicado hablar. Yo creo que nos abstenemos bastante de hablar de eso.
3: Sí, pero no, ya no es como antes, que es hablar de un preservativo. Ibas y la pedías, ahora no, eres como comprar chicles en la tienda, ya no es lo mismo.
0: Muy bien, pues gracias por llamarnos, amigo.
3: Tengan buen día, hasta luego.
0: Hasta luego, gracias.
1: Gracias, gracias.
0: Sí, ahí está. Otra de las cosas que también nos cuesta muchísimo hablar, pienso yo, el alcoholismo, ¿no? De si tenemos un alguien en la casa que sufre de alcoholismo, como que lo tratamos de ocultar lo más que se pueda, ¿no? O si tenemos nosotros nosotros tenemos un problema de alcoholismo, nunca lo aceptamos.
1: Sí, bueno, pues no solamente de alcoholismo, primo, de drogas,
0: de,
1: ¿no?
0: Drogas,
1: de adicciones.
0: Uh-huh, de adicciones.
1: Sí, sí, sí. Las adicciones. Es un tema, es un tema como que uno sabe que existe, pero no lo quieren tocar por lo mismo. Yo siempre lo digo, cuando no tocas un tema es porque en la gran mayoría desconoces cómo llevarlo a cabo. O sea, si no es tanto de decir, ese tema no se toca porque en esta casa no hay drogas, no hay nada. No, es porque no sabes qué hacer, por eso es que no tocas el tema, porque no sabes cómo enfrentarlo. Fíjate, yo hace muchos años, yo toda la vida he trabajado en radio, gracias a Dios, y de repente pues, me marcaba gente y me decía, oye, ¿sabes que yo tengo problemas de adicción? Y yo, híjola, lo primero que se me ocurría, primo, te vas a acordar, hace mucho tiempo, allá en la televisora esta de TV Azteca, salía con que vive sin drogas, ¿no? Uh-huh. Llama al 01800, vive sin drogas. Y yo los mandaba para allá, primo, pues no tenía yo idea. Yo no le entraba a eso, entonces yo no sabía cómo controlarlo. Bueno, si me hablaba alguien que estaba borracho, uff, hasta lo invitaba. Nos hacíamos cuates. No, pero cuando no sabes tocar un tema, más bien cuando no sabes hablar de un tema, no lo quieres tocar. Yo así lo veo, primo. Eso es lo que hace que muchos temas se vuelvan así como que intocables. O sea, no sé cómo hacerle para ayudar. Mejor si hablo, desayudo, y si no hablo, me hago güey. Y yo creo que mejor si no lo tocamos, todo va a quedar igual.
0: Sí,
1: y es por eso que muchas veces.
0: Y volvemos a lo mismo, ¿no? Con nuestros hijos. Si no les hablamos de la droga, alguien más les va a hablar, pero no les va a hablar correctamente, ¿no? Les va a hablar que de invitárselas. Y si tú como padre le hablas a tus hijos y les dices lo malo que te puede, a dónde te puede llevar si empiezas a consumir drogas, dónde puedes parar, qué es lo que va a pasar contigo, pues ya pueden tener un poco más. Pero también, igual como con el sexo, el hablarle de las drogas, sentimos que es como estarlos induciendo a que consuman droga, ¿no?
1: Exacto. No, y de verdad te voy a decir una cosa, si muchos de estos temas que estamos platicando no se platican a tiempo, ya después es demasiado tarde, primo. O sea, imagínate, un embarazo no deseado, pues ya cambió la vida de la criatura, de la bendición, va a tener que dejar la escuela, va a tener que empezar a trabajar desde antes, otro tema, ¿no? Que la pareja, pues no tocaron el tema de las adicciones y ¡chin! Ya atropelló a alguien, ya fue a parar a la cárcel. O sea, son esos temas que si no se toman o no sé, se usan o los agarras desde el principio, ya después es tarde, primo. Después sí. Es tarde, la verdad.
0: Es mucho, ¿no? Mucho más complicado cuando ya están en un problema, cuando ya están que ya les sucedió algo por causa de las drogas o del alcoholismo. Pues ya es mucho más difícil. Tenemos por acá saludos, vamos a empezar a mandar los saludos, porque Liz Tamazo la tenemos acá. Mi estimado Michel, ¿te la avientas tú o qué?
1: Me la aviento. Bueno, así se dice, o sea,
0: Sí, el saludo.
1: El saludo, claro que sí. No sé qué diga aquí la señal divina. Mira, si quieres, échate tú la primera,
0: okay,
1: y yo te la segunda, en lo que esto jala.
0: Dice por acá, dice, Dios es bueno y lo amo, pero cada día es más duro y quiero cry, pero me agarro mis... Cry. Ah, caray, me agarro mis beep... que no tengo y aguanta, que gana una mamá sin sus hijos y esposo, si no está Dios es bueno, pero me gana el diablo. Ay,
1: el diablo.
0: Diablo. No. Aléjate, diablo. Vámonos por acá, dice Rodas, buenos días. Saludos, amigos. Feliz día, bendiciones. Ah, pues igualmente, mi estimado.
1: Ahí está, buenos días.
0: Rodas. También tenemos por acá. ¿No te vas a agarrar el bigote con Rodas?
1: No, ahorita no, primo. Espérate. Son temas que no se tocan, primo.
0: No hay que hablar de eso. Nobleza Felina nos dice buenos días, amigas.
1: Ay,
0: Marita, con esta sí te vas a agarrar el bigote y algo. Ah, no, nomás el bigote. Dice: hola, feliz martes, querido primo, guapísimo papi. ¿Dónde está la hermosa gaviota? Pues él la andamos buscando.
1: se abrió la jaula y salió volando, la gaviota.
0: Volando, volando. No, ella está, si quiere escucharla, escúchela a las 6 de la mañana, 6:20 ya está por acá. Y ya próximamente la vamos a tener también aquí con nosotros. Nada más que anda en una misión, muy
1: imposible.
0: Tenemos a Erlinda Pastrano, que nos dice saludos a todos los de Chicago, Franklin Park, perdón, mi hija se casó un martes y eso es mentira. Ellos han sido muy felices y ya tienen sus años de casados. Todo esto es un mito. Bendiciones para todos. Ahí está. Puro cuento, puro chisme. Tenemos llamada. Buenos días, La Poderosa.
4: Buenos días, primo. Buenos días, papi. Oye, primo. Es que, por razón que están hablando, antes, güey, no me decía nada, güey, pero ahora ya en la escuela de quinto, sexto, aquí en Estados Unidos, ya les enseñan cómo poner un condón y todo eso, a las mujeres, esto y lo otro. Pero a uno, pues, bien tapado, bien menso, cuando uno va a hablar uno con los hijos? Digo, si los padres uno nunca hablan con nosotros. ¿O tu papá lo contigo, tu papá para descanse?
0: No. Yo creo que eso es lo que traemos dentro de nosotros, que pues no hablaron con nosotros y a nosotros se nos hace muy difícil.
4: No es porque seamos hispanos, güey, sino simplemente porque no nos hablaron en nuestra época, no nos hablaron de qué era el sexo. Es como dijo el que habló ahorita. Antes ibas a la farmacia a comprar un condón y no había cómo pedir un condón, güey.
0: Sí.
4: Te ponías bien nervioso.
0: Y todavía, si estás en una tienda y vas a comprar unos preservativos y hay hispanos, te esperas hasta que se vayan todos para pedirlos. No me digas que.
4: A usted me vale guarro ahorita, güey. Y la otra, güey.
0: Muy civilizado.
4: Yo le hablé con él sobre las drogas.
0: Ajá.
4: Le dije, mira, si quieres terminar como los locutores de La Poderosa, tú sabes.
0: No, Juan Moreno, abstente de decir esas pijotadas.
4: No, o sea, quiere decirse de locutor, güey.
0: No, andas quemando el rancho. Van a decir la gente que nosotros andamos haciendo esas cochinadas tan feo que duele la nariz. No, no es cierto.
4: Ya sabes, ya ves lo que dijo el papi.
0: Y tan feo que huele.
4: ¿Con cuánto fuerza, güey?
0: Con la poderosa. Ahí está Juan Moreno. No, hombre, este siempre sale con sus pijotadas, el Juan Moreno. No le hagan caso, está loquito.
1: No, sí. Ahí hubieras aplicado, primo. Hubieras aplicado el bueno, ay, ya se cortó.
0: Tenemos por acá tenemos a Linda Brito, que nos dice buen día, buenos días, mis amigos. Hola, mi papi hermosa.
1: Hola, está la agarrada de bigote. Hola, Linda. Good morning.
0: No te lo sueltes porque aquí viene Mara Mozo. Dice, jaja, así como dice el papi. Ya no hablar de el pasado. No quiere hablar del pasado. Lo pasado. Vámonos con Erlinda.
1: Es que sí, primo.
0: Sí, no, y del pasado, el pasado pisado.
1: Nomás que
0: a veces sí hace falta recordar el pasado para recordar cosas bonitas. También las malas son buenas, ¿no? Sí. ¿Qué tiene? Erlinda Pastrano nos dice de política y la situación en la que estamos en EDTE, tiempo, y de la muerte ya se sabe que va a llegar a su tiempo. Y sobre la herencia, dejes papeles o no dejes, siempre va a haber problemas, aunque no quieran. Bendiciones a todos ustedes y Liz Radio Escucha. Órale, ya está bien. Muy bien, ahí está. Nuestra amiga, acá está nuestra amiga Maramoso, que nos dice, no hablan, pero bien que luego nos arrepentimos de no hablar esos temas de sexualidad con los chicos, y es súper importante, ya que pensamos que sabemos todo y luego hasta ellos nos terminan educando, ya que hay mucha ignorancia y luego por eso hay situaciones. El kilo de niño sale carísimo.
1: Ay, carísimo. Pues sí.
0: Acá está nuestra amiga Mara Mozo, que nos dice el del tema del alcoholismo, de ignorar que es una enfermedad y sí. A muchos les cuesta aceptar y asimilar y sobre todo empatizar. Ay, Mara, se puso brava. Saludos, hermoso Gaviota.
1: ¿Sí?
0: Ya regresa. Ya regresa lo que se llevó.
1: Lo que se llevó. como el viento, primo.
0: Sí. Ja, ja, ja. ¿Qué pasó, Juan Moreno? ¿Qué pasó, Juan Moreno? Ok, bueno, ahí está, nos tenemos que ir. Ya estamos con un minutito, nada más el último. Y nos vamos, dice, hola, buenos días. En lo personal, tengo 27 años de edad. Pasé más tiempo viviendo en México y desde que iba en la primaria se me habló de drogas y sexualidad. Tanto mis padres como en la escuela. Ah, pues felicidades. Entonces usted es alguien que sí le hablaron. Muy bien, lo felicitamos.
1: Eso.
0: Nos vamos. Bienito. Nos despedimos. Lo dejamos en buenas manos. Llega por acá el dueto No.
1: Vernáculo no.
0: El dueto mañanero. Sígale la huella. Nosotros regresamos el día de mañana, si Dios nos lo permite. Y como siempre le decimos, haga el bien sin mirar a quién. Le deseamos lo mejor de la vida misma. Que Dios los bendiga a todos. Y recuerde, siempre diga Dios conmigo. ¿Quién contra mí?

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2: ¿Qué tal? ¿Cómo les va? Mi nombre es Juan Arango y estas son las noticias de la hora. Donald Trump anunció el fin de los ataques entre Israel y Hezbollah y dijo que el diálogo con Irán avanza a un ritmo rápido. En una inusual publicación, Donald Trump aplaude la liberación de ICE de un inmigrante cubano. El presidente de Estados Unidos, Donald Trump, afirmó este lunes que Israel no desplegará tropas en Beirut y aseguró que Hezbollah aceptó detener los ataques contra el territorio israelí en medio de una nueva escalada de tensión en Medio Oriente. A través de su red social Truth Social, Trump informó que sostuvo una conversación telefónica con el primer ministro israelí Benjamin Netanyahu y calificó el diálogo como muy productivo. Según el mandatario estadounidense, cualquier fuerza israelí que estuviera en camino hacia Beirut recibió la orden de retroceder y no habría una incursión terrestre en la capital libanesa. Trump también aseguró que mediante representantes de alto nivel mantuvo contactos indirectos con Hezbollah y que ambas partes acordaron cesar las hostilidades. De acuerdo con sus declaraciones, el entendimiento contempla que Israel no atacará a Hezbollah y que el grupo tampoco lanzará ataques contra territorio israelí. Las declaraciones se producen en un momento especialmente delicado para la región, marcado por el incremento de los enfrentamientos entre Israel y Hezbollah en el Líbano y por las negociaciones que continúan entre Estados Unidos e Irán. Fuentes militares indicaron además que tras la conversación entre Trump y Netanyahu, las fuerzas de defensa de Israel aplazaron una operación que estaba prevista contra los suburbios del sur de Beirut. 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
2: El fútbol americano está de luto. Raymond Berry, miembro del Salón de la Fama y una de las grandes leyendas de la NFL, falleció a los 93 años en Tennessee. Berry brilló con los Baltimore Colts, donde ganó dos campeonatos y se convirtió en uno de los receptores más destacados de su época. Más tarde fue entrenador de los New England Patriots. Ingresó al Salón de la Fama en 1973 y formó parte de los equipos históricos de los aniversarios 75 y 100 de la NFL. Soy Juan Arango y estas fueron las noticias de la hora.
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1: Y que le agarren la cola. A ver. Estábamos hablando de otra cosa, pero en cuanto te enteras que íbamos a entrar al aire, dices...
2: Y que le agarren la cola. ¿Ya ves? Bueno, papi, ¿nunca te ha dado ganas de agarrarte la cola?
1: Vamos a entender que los humanos no tenemos cola.
2: ¿Cómo no? Yo he visto unas. Mira, ya.
1: No puede ser, no puedes empezar normal. Buenos días, ¿cómo amaneciste?
2: Siempre, papi, acostado y en ayunas. Con ligero dolor de panza.
1: ¿Ahora por qué?
2: Bueno, ayer tuve una celebración.
1: ¿De veras?
2: Sí.
1: ¿Qué celebraste?
2: El Día de la Nada.
1: ¿El Día de la Nada?
2: Día de la Nada.
1: ¿Y qué? ¿Cuándo se celebra?
2: Muy seguido.
1: Sí, en tu caso, todo el tiempo. Saludo a todos y a todas de un solo golpe, órale.
2: ¡Hola a todos!
1: ¡Eso! A partir de ahorita y hasta las 11, quiera o no, va a estar acá Homerito con nosotros.
2: Oye, papi, ¿por qué trabajo más temprano los martes?
1: Bueno, porque pues, el primo ya se lanza. Hoy no tenemos entrevista con los doctores, pero el jueves también se repite la dosis.
2: O sea que martes y jueves madrugo, ¿verdad?
1: Sí.
2: ¿Me van a pagar más?
1: ¡Oh, contigo! Todo es dinero en tu vida, de veras.
2: No, no, papi, que estás muy equivocado.
1: No,
2: no. Todo en mi vida es cerveza.
1: Sí, cierto.
2: Pero como tengo que pagarla con dinero, también me afecta.
1: Ok, tienes toda la cochina razón. Pero bueno, saluda a todos y a todas de un solo golpe.
2: Hola a todos.
1: Eso. Son las 8 de la mañana con 32 minutos.
2: Papi.
1: Ew.
2: Me das un manazo por preguntón.
1: A ver, a ti no te importa la hora, pero la gente sí, fíjate. Hay mucha gente que ahorita ya va rumbo al trabajo. Ya está llevando a los niños a la escuela.
2: No, pues serán muy flojos los que entran 8:30.
1: ¿Cómo crees? Los que van al kindergarten, ellos van más tarde.
2: Ay, yo quisiera ir al kindergarten.
1: A ver, ¿por qué quisieras ir al kindergarten?
2: De entrada tuve una maestra que estaba re bien.
1: A ver. ¿Tú te acuerdas cuando estabas en el kindergarten de tu maestra?
2: Sí.
1: No te creo.
2: Claro que sí, papi. Es mi vecina, la sigo viendo.
1: Eso es distinto. Sí, porque cuando eres chamaco, ¿a poco te interesaba?
2: También me interesaba, papi.
1: Ay, sí, desde niño ya andabas viendo qué.
2: Sí. Toda la vida.
1: Hijo, mano. ¿Y cuándo fue la primera vez que tomaste algo así de chupe?
2: ¿De chupar algo?
1: de tomar alcohol.
2: Ah, no tiene mucho, hace como 10 minutos.
1: No, pero no, lo de ahorita, ya, sácate a volar. Eres de lo peor. Mejor vamos a arrancar la información deportiva, recordándoles que en una hora arrancamos
2: las complacencias.
1: Eso. Así que vayan pidiendo sus rolitas cómodamente vía WhatsApp. ¿Cuál es el WhatsApp de cabina?
2: Creo que es un Samsung.
1: Ahí vas metiendo marcas. No, hablo yo del número en cabina.
2: No me acuerdo.
1: Entonces es como si debieras. Bueno, mejor yo lo doy. Es el WhatsApp en cabina, 616-432-9501. Mande su WhatsApp y sin problema alguno aquí el cara de guante.
2: ¿Quién tiene cara de guante?
1: Ok, Homerito.
2: Yo sí, ¿me hablabas?
1: Le va a poner sus canciones.
2: Gracias, caballero distinguido.
1: Voltea al espejo.
2: ¡Ay, no!
1: ¿Qué?
2: Tengo cara de guante,
1: te estoy diciendo. Bueno, ya. Vamos a arrancar con los,
2: ¿espectáculos?
1: No, espérate. Vámonos con noticias del fútbol. Fíjate nada más. ¿Estás de acuerdo que, bueno, ya fue la gran final de la Chonchachap entre el Toluca y
2: los Tigres, papi?
1: Exacto. Bueno, pues hay burlas de memes y toda la cosa. Es que qué chulo es vivir en México, de veras. Por, ¿sabes qué? Si viviéramos en otro lado, nos perderemos de estos memes que se publican, ¿no? Y ni modo. Y sin directo burla, la publicación de Toluca que hizo explotar a los aficionados de los Tigres.
2: A ver, barajémela más despacio.
1: Los Diablos Rojos le repitieron la dosis a los felinos y les volvieron a ganar en una final. Y bueno, pues Toluca no tuvo piedad de Tigres y tras ganarles en la final de la Champions Cup 2026, se burlaron del equipo felino a través de sus redes sociales.
2: ¡Hola, qué groseros!
1: ¡Ay, es parte del show! Mira, la cuenta oficial de X de los Diablos Rojos subió una foto de Luis García levantando el trofeo de la Champions Cup y lo acompaña con la frase: esto sí es incomparable. Fíjate nada más, el posteo del Toluca provocó que los aficionados de Tigres pues se engancharan, ya que se consideraron que debían ser humildes en la victoria. Y nada, que van a ser humildes. Mira más, dice: esto sí es incomparable. Y ahí se ve la foto, ¿no? Dice: ¿Cómo fue la final? Pues ya saben ustedes, ¿no? Esta final de la Champions Cup fue una calca de la apertura 2025, ya que Toluca y Tigres entregaron un partido muy parejo, que también, pues obviamente tuvo que definirse en los penales, ¿no? Y entre peras y perones, bueno, pues ahí está ganando obviamente el Toluca a los Tigres. Los Diablos Rojos le repitieron la dosis a los Felinos y se hicieron de su tercera Champions Cup, la cual les otorgó el derecho de disputar el Mundial de Clubes 2029 y la Copa Internacional. O sea, como se la volvieron a aplicar, por eso hicieron estos memes muy sarcásticos. Pues sí, ay, ni tanto. Pero bueno, pues es que es obvio. Tú te enchilarías, hablan de tu América, ¿no?
2: ¡Órale! ¡Me los agarro para todos! Ya, ya, cálmate, cálmate. Van a ver lo que es bueno. Pequeño demonio, tráete una liga.
1: ¿Una liga para qué?
2: Para ahorcarlos despacio.
1: Ahorcarlos despacio con una liga. Muy bien, Homero. Mejor vámonos a otro tema del mundo deportivo. Y ahora vamos a ver. Fíjate, hablando ahora de la final de fútbol de la Liga MX entre Cruz Azul y
2: Los campeones,
1: no, seas gacho. Y Pumas. Bueno, Joel Wiki es el director técnico, el que está ahorita de moda, el que pues ya con esto va a solamente a ¿cómo se va? A quedarse a cargo, ¿no? Del Cruz Azul. Pues lo prometieron los directivos.
2: O sea, ¿sí se lo van a cumplir?
1: Pues sí, dijeron. Si logras la copa, te quedas. Y ahí está. Lo logró. Así que Joel Wiki anticipa una limpia en Cruz Azul y dice: es imposible que se queden todos. Ahora, este entrenador sabe que habrá salidas en este mercado de fichajes. Por decirte, está... Bueno, así como van a sacar algunos, los van a poner en el fichaje, hay otros que lo están celebrando.
2: ¿Cuál?
1: Fíjate, Eric Lira y Willer Dita y más son los nominados de Cruz Azul a mejor jugador del torneo Clausura 2026.
2: ¡Ah, mira!
1: Pues claro. Ahora, en este caso, bueno, pues el tras conquistar la ansiada décima estrella, Joel Wickel ya trabaja en el siguiente objetivo del Cruz Azul para la temporada 2026-2027. El director técnico aseguró de forma contundente que en la institución no puede conformarse con el éxito y obtenido y reconoció que la exigencia será todavía mayor para una plantilla que ahora tendrá la compleja misión de defender la corona.
2: Bueno, eso es normal, ¿no, papi?
1: ¿Qué?
2: Cuando llegas de director técnico, bajas la luna y las estrellas.
1: Bueno, sí.
2: Entonces, ¿se le creerá o no?
1: Pues, mira, él va a hacer su chamba, ¿no? Ya que lo apoyo o no, el equipo es otra historia, pero él va a decir, miren, yo me quedo con estos jugadores y con estos no. Y ya habrá que ver qué tanto apoyo recibe por parte del Cruz Azul. Acuérdate que todo director técnico llega y manda, y pide. Si le dan, órale, y si no le dan, se justifica y dice, pues como no me dieron, por eso perdimos.
2: ¡Ah, qué gandallas! No, pues es que es obvio. Es lo mismo que me pasa a mí en el bar.
1: Ajá.
2: Yo llego y pido, no sé, un 12.
1: Un 12, ok.
2: Ya, si me lo dan rápido, me lo acabo rápido.
1: ¿Y si te lo dan tarde?
2: Me lo acabo tarde.
1: ¿Y eso qué?
2: No sé, se me ocurrió.
1: Ay, que yo todavía de burro te sigo. Bueno, luego de confirmar su permanencia al frente del equipo, el director técnico adelantó que el mercado veraniego va a provocar movimientos inevitables, siendo realista sobre el futuro de sus dirigidos, y lanzó una advertencia. Dice, la idea es que se quede la mayoría, imposible todos realmente, sopas. Y con esto asumió pues, que la dinámica de transferencias obligará a prescindir de algunos elementos.
2: Pues es obvio, ¿no? Son muchos.
1: Pues sí. Así que bueno, pues el estratega argumentó que las bajas responden a las necesidades logísticas.
2: Oye, papi, ya se acabó nuestra pista.
1: Ay, sí, cierto. Ay, de veras. Me distraigo. Es que estamos viendo a la gringa, que yo también veo.
2: Ya, deja de ver a la gringa. Me encantan las gringas. ¿Te gustan las gringas?
1: Sí, con queso. Con su carnita del pastor.
2: ¡Ay, ajá!
1: Todos sabemos de qué te refieres. Bueno, así que entre peras y perones, ahí está. Vamos a ver cómo le va al nuevo entrenador del equipo campeón de esta liga, Joel Wiki, a ver si le dan todo lo que pide.
2: Fíjate, el pedir no empobrece.
1: Eso, merito, me prestas. Ahí vas. ¿Para qué quieres el dinero?
2: ¿Para qué
1: quieres?
2: ¿Para comprar verduras?
1: Sí, Simón. Bueno, y ahora, hablemos ya de lo que nos truje chencha, que es en este caso
2: la FIFA.
1: Eso, ya estamos en la recta final. En una semana, bueno, en menos, en 6 días, ya estaremos obviamente disfrutando el inicio. Y fíjate nomás, hablando del partido, el primero que es el inaugural, que es México contra Sudáfrica. ¿Quién crees que tiene broncas para llegar a México?
2: ¿México?
1: No, a Sudáfrica.
2: ¡Ay!
1: Así es, fíjate nomás. Qué coraje. Fíjate, la selección Sudáfrica va rumbo a Pachuca, que es su centro de de entrenamiento. Ahí van a estar en Pachuca. Así es, ahí van a estar los de Sudáfrica, que obviamente pues llegan al país, ¿verdad? A su centro de entrenamiento para el Mundial. Y bueno, pues el defensor sudafricano, el número 10, Relebohil Mofokeng, es marcado por el delantero nicaragüense número 6, Jason Eliezer, durante el partido amistoso internacional de fútbol entre Sudáfrica y Nicaragua en el estadio Orlando en Soweto. Ahí tenemos unas fotos de este partido. Y bueno, pues ahí llegaron nuestros cuates de Sudáfrica. La selección de Sudáfrica partió ayer lunes hacia el centro de entrenamiento para el Mundial de Pachuca de cara al debut contra el anfitrión México este próximo 11 de junio, pero lo hizo sin el segundo entrenador. ¿Cómo crees? El Gelma Micaele, que aún no ha conseguido el visado para Estados Unidos. Se le están haciendo de jamón, ni porque es el mundial para pues, en el que esté participando Estados Unidos. Mira, yo te creo que se pusieran rebeldes que si nada más hubiera participado México, ¿no? O que hubiera sido Canadá. Pero también es el mundial en la FIFA. Entonces, si se van a poner fresas, ¿para qué organizan un mundial? Bueno, papi, son los protocolos, las mangas, que, o sea, no puede ser que y les costó también a varios jugadores conseguir el visado para que pudieran llegar a América. Bueno, no a América, sino para pasar a Estados Unidos, si es para los próximos partidos de Sudáfrica. Pero bueno, así que el vuelo del charter partió desde Johannesburgo tras 24 horas frenéticas. Fíjate más, después de que la selección tuviera previsto inicialmente partir el domingo, pero que se viera obviamente retenida por un retraso en la obtención de los visados, en los que, bueno, se describió como un error administrativo de la federación local, la llamada SAFA. Y bueno, Micaele, un exjugador internacional que disputó 66 partidos con la selección sudafricana, incluyendo su debut en el Mundial de Francia en el 98, tendrá que viajar luego, ya que su solicitud de visado fue denegada inicialmente. ¡Pobres cuates! ¡Los traen fregados! Sí, la verdad es que sí. Y bueno, pues aquí hay comentarios, ¿no? Del Consulado General de Estados Unidos en Johannesburgo, y luego dicen que no saben por qué, porque se les denegó. Y bueno, Sudáfrica se va a enfrentar a Jamaica en un partido amistoso el próximo viernes antes de medirse a México. Ese va a ser el último partido que tendrá Sudáfrica, que va contra Jamaica. ¡Uy! ¡Uy! ¿Qué? Un partido muy, muy bronceado. ¡No seas grosero! Muy bronceado, míralo. Bueno, así que, bueno, pues ahí tendrá el lugar en la Ciudad de México. De hecho, este partido, este es vital para Sudáfrica, ya que, bueno, no solo van a poder enfrentar un partido previo a la selección, que en este caso va a ser contra Jamaica, sino que van a mantener lo que es, pues ya sabes, la altitud. La altitud, sí, la Ciudad de México es muy alta. Entonces, con eso se van a tener que aclimatar. ¡Híjole, papi! Entonces, con ese partido puede que aguanten o no. Exacto, ahí van a ver si van a tener que meterle más presión a su entrenamiento o no, que es lo más seguro por la altura. Y bueno, así que Sudáfrica está encuadrado, obviamente, en el Grupo A y se va a enfrentar a la República Checa, fíjate, en Atlanta, el 18 de junio.
2: ¡Por eso lo de las visas!
1: Pues claro. Y luego regresan a México para enfrentar a Corea del Sur en Monterrey. Y 6 días después, claro, obviamente, participa en su cuarta fase final del Mundial y busca pasar de la fase de grupo por primera vez.
2: ¿Nunca lo han logrado?
1: No. Wow. Ahí está. Así que por eso son las broncas del visado para Sudáfrica, que ya está en México, ya está en Pachuca. Y bueno, y todavía faltan ciertas claves que todavía no pueden llegar.
2: ¿Ya no pueden venirse a México de una vez?
1: No es tanto eso, Marito. Lo que pasa es que tienen que, desde saliendo de Sudáfrica, tienen que tener la visa. Ya estando acá va a ser más difícil.
2: Chopas.
1: Bueno, ok. Ahora vamos a hablar de otro de los pues equipos que están involucrados obviamente en la FIFA. Y mira, ahí hubo partidos. Fíjate más, Canadá se enfrentó ante Uzbekistán en preparación mundialista.
2: ¡Órale!
1: Y Canadá derrotó, de hecho, a Uzbekistán. Y afina detalles previos a su debut en la Copa Mundial de la FIFA.
2: ¡Sopas! ¿Cuánto quedaron?
1: 2-0. Canadá le ganó a Uzbekistán para esta gran final. Y bueno, pues ya Canadá impone condiciones bajo la lluvia y aún así derrotó a este equipo rumbo al Mundial. Y bueno, pues obviamente están pensando, pues ya, su primer partido que va a ser contra Colombia.
2: ¡Ese va a estar sabroso!
1: No, pues cómo no. Colombia, que es uno de los también rudos de América, y sobre todo esto lo saben los canadienses, que va a ser el primer partido que tendrán estos condenados, ¿verdad? Para, obviamente, el Mundial FIFA, que ya arranca este próximo lunes. ¡Qué emoción, numerito!
2: No me jales, papi, me emocionas.
1: Oh, pues es que me emociona a mí también lo del fútbol, de veras, no sabes. Yo creo que para todos los que nos encanta el balompié, el Mundial es como que, uff, la isla, el paraíso.
2: Ay, para mí es una cerveza fría.
1: Ándale, cada quien tiene su comparativo para el Mundial, pero bueno. Fíjate que Colombia, de hecho, por su parte, enfrentó a Costa Rica en Bogotá, antes obviamente de este partido. ¿Y cómo quedaron? Bueno, pues vamos a ver acá el marcador. Fíjate nomás, este fue obviamente otro partido amistoso. Son de esos partidos de preparación que son pues vitales, como los que tiene México. Que por cierto, ya tenemos el, contra quién se enfrenta México, ¿no? No. se me volvió a olvidar el nombre y es el jueves. Es este. Serbia. Vaya, hasta que te acuerdas. Ya me acordé. ¿Cómo me llamo yo? Serbio. ¡No! Ah, ¿verdad? Bueno, así que ahí está. ¿Cómo quedó el partido? El partido ante. Ay, caramba, ¿dónde está? Es que fíjate qué curioso. Nos mandan información de como si hubiera, como si apenas empezara el partido, pero no. Este, ya fue el partido y no tenemos el resultado. No me digas. Así es. No, pues no está el resultado. Ahí está. Gol, Colombia 2, Costa Rica 1. Ándele, pues, así fue. Sale, ese fue el final del partido. Gana Colombia 2-1 ante Costa Rica. Te digo, Costa Rica viene con ganas de llevarse la copa, ¿eh? ¡Agárrenlos! Ay, a ver, espérate, no es que se la vayan a robar. Es que van a jugar como tal y la verdad, hoy por hoy, es una de las selecciones que vienen fuertes. Viene fuerte Colombia, que bueno, pues estará contra el país también anfitrión, que es Canadá. Así que vamos a ver qué tal. Pero así, entre peras y perones, ahí está Colombia ganando sus partidos. Obviamente previos, amistosos, obviamente previos al Mundial. Pero bueno, ahora, regresando a México de una vez,
2: ya de plano,
1: bueno, no, mejor llevámonos directamente con la selección mexicana, que ya están más que puestos que un calcetín. Y bueno, fíjate que se le ha cuestionado mucho al Vasco.
2: ¡Otra vez!
1: Homero, le van a seguir cuestionando si quedó bien la lista de convocados. Punto. Ayer lo platicamos con el primo le latieron algunos, otros no, pero bueno, dijeran por ahí, es lo que hay.
2: De plano,
1: es lo que hay. O sea, ahorita ya no vamos a poder moverle más. Si esa fue la lista que mandó Aguirre, bueno, pues ya está. Lo curioso es que, bueno, pues lo entrevistaron, ¿no? Y en el periódico La Jornada sacó este reportaje donde el Vasco, bueno, se ve muy, muy seguro de lo que hizo, de su lista, y dice: estamos listos para lo que viene.
2: ¿Así habla?
1: Así habla.
2: Habla como medio, como yo.
1: ¿Cómo?
2: Medio borracho.
1: Yo creo que sí, a la Aguirre le encantan las copitas. ¿Tú crees que no?
2: ¿Estará chupando ahorita? Pues yo creo que de nervios. Pues yo creo que sí, ¿no?
1: Pero bueno, fíjate nada más. Así que en la mirada, obviamente, del director técnico nacional, Javier Aguirre, el armado ya con esta lista definitiva para la Copa del Mundo representa el cierre de un proceso deportivo. 26 jugadores elegidos para resistir el rigor de un torneo que no da segundas oportunidades. Y comenta:
2: faltará y sobrará gente, seguramente, porque desde hace 50 años pasa lo mismo. Pero estamos listos para lo que viene.
1: Él dijo, en un pragmático, que conoce la controvertida naturaleza de una convocatoria internacional. Y bueno, en casi 30 partidos, fíjate nada más, 30 partidos que tuvo la selección,
2: no manches,
1: desde julio del 2024 hasta la fecha, ha citado a más de 68 elementos sin repetir la alineación, ¿eh?
2: ¡Oh!
1: A través de un video con imágenes de edificios y postales icónicas del país, además de la voz de Roberto Gómez Bolaños Chespirito, recreando con inteligencia artificial, la Federación Mexicana de Fútbol anunció la fase de pruebas que se ha terminado. Y bueno, él comenta que ha habido llamados que no se escuchan, se sienten, llegan como campana, como latido, como tierra que despierta, y cuando llaman, sabemos porque somos de aquí, de donde se prende una vela cuando no alcanza la explicación. Esto relata la voz de Chespirito al comienzo de un clip de casi 5 minutos titulado Al Llamado.
2: ¿Lo podremos ver?
1: Yo creo que sí, hay que buscarlo en YouTube. Y bueno, en el que no habitan sorpresas de convocados, pero sí búsqueda de una identidad colectiva. Aunque la FIFA fijó el lunes como fecha límite para la entrega de listas oficiales, Javier Aguirre prefirió que el anuncio fuera algo más que una fría enumeración de nombres y posiciones. Dice: es una noche especial. Admitió a sus 67 años como futbolista participar en el Mundial en casa en el 86, que es la mayor experiencia que ha tenido en su carrera deportiva.
2: ¡Ay, no se puso a llorar!
1: ¡Ay, cálmate, Homero! No, tienes que ser sensible, hombre. Mientras la pantalla encadena secuencias de que retratan la fe y la inocencia de los niños que patean una pelota en las calles, al mismo tiempo se descubren los 26 seleccionados que representarán a México en la cita mundialista.
2: ¡Oh, yo quiero ver ese video!
1: La verdad es que sí, hay que buscarlo. Ahí se ve a Raúl Rangel, Carlos Acevedo, Guillermo Ochoa, Israel Reyes, Jorge Sánchez, César Montes, Edson Álvarez, Johan Vázquez, Jesús Gallardo y Mateo Chávez, Álvaro Fidalgo, Dian Gutiérrez, Orbelín Pineda, Eric Lira, Luis Romo, Obed Vargas, Gilberto Mora y Luis Chávez, Roberto Alvarado, César Huerta, Guillermo Martínez, Armando González,
2: ¡Hormiguita!
1: Santiago Jiménez, Raúl Jiménez, Julián Quiñones y Alexis Vega. Y bueno, imagínate qué emotivo video. Nada más de estarlo obviamente narrando cómo obviamente lo presentaron. se antoja verlo. Ya que bueno, pues imagínate, todo así en cámara lenta y luego se van viendo los jugadores cómo van entrando,
2: cómo quitan a los niños de la calle.
1: Bueno, se van desvaneciendo porque pues ya de niños pasan a adultos y son los que nos van a representar en este mundial que ya arranca el próximo lunes. Bueno, pues en diversas concentraciones realizadas durante su preparación, Aguirre ha convocado a los excompañeros que a su juicio marcaron la historia del fútbol mexicano en los mundiales tanto del 70 como del 86. Ahora, además de la generación de los años 90, puede que a veces se les escape algún nombre, pero pues el seleccionador mexicano no pretende restarle mérito a aquellos elementos que disputaron partidos internacionales en el Estadio Azteca. Varios de ellos están ahí, Manuel Negrete.
2: ¡Uy, qué golazo en el 86!
1: Sí, claro.
2: Y después le dieron un zape.
1: Sí, es que está celebrando el gol. ¡Ay! No sé quién pasa y ¡bulas! Le da un zape. Claro, de emoción.
2: Pero yo creo que en una de esas sí le zafa un ojo.
1: Sí, sí estuvo bueno ese video incógnito que nunca se nos va a olvidar. Ahí está también Hugo Sánchez.
2: Ya sin sus chinos.
1: No, pues ya. Enrique Borja, Fernando Quirarte. ¡Uy! Rafael Márquez. El mismísimo Cuauhtémoc Blanco. Bueno, pues participan en un video alterno en el que pues refrendaron su respaldo al equipo rumbo a la Copa.
2: Ahora, ¿y cómo? ¿Se disfrazaron de decanes?
1: ¿Cómo de decanes? De porristas, no, nada más así. Estuvieron ahí apoyando en aplausos y ahí los ves presentes. Bueno, mientras avanzan los preparativos para este partido inaugural contra Sudáfrica el próximo 11 de junio, la delegación del 7 silbantes nacionales que participará en la cita mundialista, que está César Ramos, Katia Itzel,
2: ah, sí, la mexicana, ¿verdad?
1: Sí, Katia Itzel García, también Sandra Ramírez,
2: otra,
1: son dos, y Marco Antonio Vizquerra, Alberto Morín y Guillermo Pacheco y Eric Jair Miranda, ya iniciaron ayer su concentración en la ciudad de Miami, en Florida. Ellos forman parte de los 52 jueces centrales de distintas nacionalidades convocados por la FIFA para impartir justicia en el torneo, y en el caso de México, la comisión envió a dos árbitros centrales, tres asistentes y dos oficiales.
2: ¡Wow!
1: Eso, así que hay que ver hasta los partidos que pues obviamente van a estar comandados por árbitros mexicanos, ¿no?
2: O sea, el chiste es ver el mundial.
1: Claro, pues ese es el chiste. Pero bueno, suerte a nuestra selección, Homerito. La verdad me da mucha emoción decirles que pues ya está todo casi listo y pues para que arranque el tercer mundial de nuestro país. ¡Qué locura, de veras!
2: ¿A ti te tocó el del 70?
1: No, no me tocó el del 70.
2: ¡Ay, ojo! Yo vi una foto tuya en las Olimpiadas del 68.
1: ¡Cálmate! ¡Todavía no era así, hombre! Y bueno, pero sí me tocó la del 86. Estaba yo bien chavito.
2: Se me hace que ya tenías peleas en la Coliseo.
1: ¡Oh, contigo! ¿Me quieres agregar la edad todo el tiempo, hombre?
2: No sé, papi, pero por ese rumor que te llevabas bien con Moisés.
1: Con Moisés, el portero de la América.
2: No, con Moisés, el de las tablas.
1: ¡Ya! ¡Sácate a volar! Bueno, 8:53, ya estuvo bueno de hablar de fútbol. Nos vamos a música y les recordamos que tenemos la oportunidad para que ustedes pidan su rola vía WhatsApp. ¿Te sabes el WhatsApp de cabina?
2: No, pero si tú lo dices, con gusto lo repito.
1: ¿Qué vas a repetirlo? Ni que fuera cerveza. Ahí está, mira, cochino. El WhatsApp en cabina es el 616-432-9501. ¿Sale? Oye, ¿y qué vamos a hablar en la lista de 10?
2: Ay, papi, ahí te tengo yo la sorpresa.
1: ¿Ahora tú lo vas a dirigir?
2: Sí, a Wiwis, porque tus listas son aburridas.
1: ¡Ay, cálmate! Ayer fue los 10 técnicos, los últimos 10 técnicos que tuvo la selección. ¿Y hoy de qué vamos a hablar?
2: La sorpresa, fijo, mano.
1: Se me hace que no tienes nada.
2: ¡Así lo haces tú!
1: No me quemes al aire, ya me exhibiste.
2: Ya, cálmate.
1: Bueno, vámonos a música. Yo pongo una y tú pones la otra.
2: ¿De qué hablamos? De canciones.
1: Vamos entonces con Edwin Luna y La Tracalosa de Monterrey. El tema Últimamente, que está pegando cañón en la lista de las 10 más perronas.
2: ¡Ah, ese programa! Macuarro que tienes, ¿no?
1: Macuarro tienes los calzones.
2: No uso.
1: Bueno, el programa de ya, hasta me distrajiste.
2: Las más perronas.
1: Ah, ese mero. Las más perronas, acuérdese, son los sábados y los domingos de 10 a 11 de la mañana aquí en La Poderosa, para que cheque usted los 10 temas más escuchados del momento, tanto en México como en Estados Unidos.
2: ¡Órale!
1: Así que ahí está, uno de los temas que ha logrado estar colándose es este que vamos a escuchar, Edwin Luna y La Tracalosa de Monterrey con Últimamente.
2: Papi, pero yo primero quiero poner una.
1: ¿Cuál?
2: La de Edel Muñoz y la de Cristian.
1: ¡Ah, ya! Es muy buena. Bueno, está bien. Nomás porque me caes bien, vamos a empezar con tu tema, ¿sale? Pero si ¿sí te acuerdas cómo se llama la canción?
2: ¡Claro, papi!
1: A ver, cántate un cachito.
2: ¡Bah, bah, bah,
1: bah! ¿Esto qué es?
2: Es la parte donde canta Cristian Castro.
1: Ah, bueno. No, mejor si la ponemos, Homerito.
2: ¿De plano?
1: Sí, porque estás medio burro.
2: Órale.
1: Así que ahí va. El tema de Edel Muñoz y Cristian Castro se llama
2: Odisea.
1: Eso. No, ¿qué? Si desea. Osadía. Órale, pues. ¿Está usted escuchando a esto llamado el dúo mañanero a través de La Poderosa Consentimiento?
2: Bien mañanero.
1: Buenos días por la mañana. Pida su rola. Regresamos.
2: Papi, ¿me puedes dar un beso?
1: No te voy a dar ni un beso.
2: Ándale, será nuestro secreto.
1: No, no.
2: ¡Beso!
1: ¡No!
2: ¡Beso!
1: ¡No!

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4: ¿Qué tal? ¿Cómo les va? Mi nombre es Juan Arango y estas son las noticias de la hora.
5: La Florida demanda a OpenAI y su director ejecutivo Sam Altman, acusándolos de anteponer el dinero a la seguridad. Más de 3.5 millones de personas perderán cupones de alimentos. Arizona encabeza el impacto de los recortes. El fiscal general de la Florida, James

0: actuar con desprecio hacia posibles daños a los usuarios. Entre las alegaciones incluidas en la demanda figuran supuestos riesgos de adicción, deterioro cognitivo, problemas de salud mental y otros efectos negativos relacionados con el uso de sistemas de inteligencia artificial. La acción judicial es independiente de una investigación penal que la Fiscalía Estatal abrió a finales de abril y que continúa en curso. La Florida se convierte así en el primer estado del país en presentar una demanda de este tipo contra OpenAI y su principal ejecutivo. 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
0: La selección de Paraguay sigue afinando detalles para su regreso a una Copa del Mundo tras 16 años de ausencia. La última plaza en la convocatoria se definió a favor del delantero Isidro Pita, quien atraviesa por un gran momento con el Red Bull Bragantino de Brasil. El técnico esperó hasta el final por la recuperación del mediocampista Matías Villasanti, pero tras 9 meses de inactividad no logró estar listo. Con la lista completa, la albirroja apuesta para volver a competir al nivel más alto en el Mundial 2026. Soy Juan Arango y estas fueron las noticias de la hora.
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1: Marito, es 2 de junio. Oye, sí, estamos bien tontos.
2: ¿De veras?
1: Sí.
2: Te veo triste.
1: ya nos hicieron notar. El 11 de junio no cae lunes, cae jueves.
2: O sea que todavía falta.
1: O sea, este próximo jueves ya sería una semana antes del Mundial. Todavía no.
2: O sea, ¿estamos a cuánto?
1: A 9 días. Sí. Pues estamos hoy martes. Mañana miércoles ya serán 8. Y 7 ya será el mero jueves, o sea, una semana. O sea, que el próximo jueves, en 8, arranca el Mundial.
2: ¡Ah, oh, con razón! Ya estaba yo listo con mis pompones.
1: ¿Con tus pompones? ¿Sí te vas a disfrazar de porrista para la selección?
2: ¡Claro, papi! Imagínate cuando mete un gol en la selección.
1: ¿Qué vas a hacer?
2: Me quito el brasier.
1: Ah, bueno, no traes brasier.
2: ¿Cómo no? Mira.
1: ¡Ay, no! ¿Por qué usas eso?
2: Bueno, papi, uno nunca sabe. Es la moda.
1: ¿La moda? Mira, no voy a entrar en discusión con tus modas. Y bueno, son las 9:35.
2: Papi, ya sé, me vale gorro tu hora. No, iba a decirte cómo estás.
1: Ay, sí, sácate. Escuchamos a Joel Elizalde con Me Tiraste al Mar.
2: Ay, sí, papi. Yo tenía una amiga que le llamamos al mar.
1: ¿Al mar?
2: Bueno, era Alma, pero le pusimos Alma.
1: ¿Y qué?
2: Me tiraste.
1: Ya, estás con sueño. Bueno, oye, vámonos rápidamente con las peticiones y ya arrancamos en 10 minutos las complacencias. ¿Quiere usted zorrarla como va? Mándeme su WhatsApp aquí a cabina y le ponemos su canción. Acuérdese, el WhatsApp en cabina es el 616-432-9501 y listo, ¿sale?
2: Sí.
1: Bueno, vamos a ver entonces qué tenemos por acá. Ya quedamos, fíjate nomás, estábamos platicando que Dua Lipa se casó con Kylie Turner en ceremonia íntima.
2: ¡Ay, no!
1: ¡Se casó Dua Lipa! ¡Se acabó! Se acabó aquellos que tenemos la oportunidad de pensar que íbamos a ligárnosla.
2: Sí, cómo no, chiche tus calzonzotes.
1: Sí, ya sé, era un sueño guajiro, dijeran por ahí. Así que bueno, Dua Lipa y Callum Turner ya se casaron en un edificio histórico en Londres. El Old Marylebone Town Hall es uno de los lugares más concurridos en el Reino Unido para celebrar bodas. De hecho, ha sido el escenario de las nupcias de estrellas como Sylvester Stallone, Paul McCartney y de hecho Lena Dunham.
2: De seguro ahí dijo Dua Lipa, o me caso allí o no.
1: Y pues sí, el otro le cumplió el sueño a Dua Lipa. Qué guapa es ella. La estrella del pop y el actor Colin Turner se convirtieron el domingo pasado en los más recientes londinenses en casarse en uno de los lugares para bodas más concurridos del Reino Unido, el Old Marylebone Town Hall, un elegante edificio municipal neoclásico.
2: ¿Todo el mundo tiene que ver con eso?
1: Sí, pues es que es un lugar como típico para aquellos que andan buscando su lugar emblemático, ¿no? Pero yo me imagino que va a ser igual de caro, ¿no?
2: Sí, pues no creo que cualquiera pueda.
1: Exacto. Así que este edificio se encuentra ahí, cerca del Baker Street, en el centro de Londres. El lugar que eligieron, que también es sede de las oficinas de gobierno local, atrae a personas de todo tipo de esta ciudad de 9 millones de habitantes, familias en duelo que firman actas de defunción, migrantes que asisten a ceremonias de naturalización y sí, famosos que se dan el sí.
2: ¿Que se dan entre sí?
1: No, que dan el sí. Como comentaba, Sylvester Stallone, Liam Gallagher, Lena Dunham, Jude Law, ahí se cansaron según el lugar, al igual que los dos Beatles, Paul McCartney y Ringo Starr.
2: También Ringo Starr
1: ahí estuvo, fíjate nada más. Así que bueno, pues al parecer McCartney y Gallagher quedaron tan impresionados que decidieron casarse ahí dos veces.
2: No, pues sí tiene lana.
1: Pues sí, está muy bonito el lugar. Pero no hace falta tener 87.5 millones de seguidores en Instagram como Lipa para conseguir un espacio en el registro civil del edificio. La cantante ganadora de un Grammy y su esposo compartieron el domingo el lugar con otras 11 parejas, según confirmaron funcionarios municipales.
2: ¿Cómo? ¿No sirvió que fuera Dua Lipa?
1: No sirvió que fuera Dua Lipa ni este actor. Ahí estuvieron 11 parejas al mismo tiempo.
2: Imagínate, mira, ¿quién más es mi compañera de moda?
1: Sí, 11 parejas también se casaron ahí, pero bueno, cuando no se están celebrando nupcias VIP en ese edificio, este también es un lugar de celebración de bodas más concurrido del Reino Unido. Según las mejores estimaciones del Consejo de Westminster, el ayuntamiento que lo gestiona, más de 130 mil parejas se han casado ahí desde 1924. Al menos 100 de ellas se casaron un día de octubre del 2024, cuando la ciudad celebró el centenario del edificio con una ceremonia nupcial multitudinaria.
2: ¡Qué bárbaro! Todo el mundo quiso casarse ahí.
1: Sí, ahí están las fotos. Pues imagínate nada más desde No, 924 hasta la fecha. Ahí están las fotos de Ringo Starr. Mira cuando se casó con sus hijas. No, bueno, qué locura, ¿eh? Estaría padre ir para allá, ¿no? A casarnos, papi. No, a casarnos, no, a conocerlo. Durante la temporada de actas de boda, los encargados del registro pueden hacer entrar y salir hasta 26 parejas en un solo día. Y las bodas se celebran aproximadamente cada 15 minutos.
2: ¡Órale, como si hicieran tortillas!
1: Ándale, pues. Incluso el lunes por la mañana, los recién casados salían por la escalinata principal a un ritmo descendente cada 20 minutos más o menos, mientras quienes les deseaban lo mejor les arrojaban confeti y los conductores de autobús tocaban el claxon en señal de celebración. ¡Ándale! Desde una calle adyacente y llena de tráfico, la concurrida Marlborough Road se vuelve una locura cada que se casan, pues ahora sí que hay, cada que hay bodas, ¿no?
2: ¡Qué padre!
1: ¿No te gustan las bodas?
2: ¡Ay, la última que tuve! ¡Ni la disfruté!
1: ¿Por qué?
2: ¡Me puse borracho!
1: ¡Ay, no, no, no! Pero bueno, y ahí está, dijo uno de los novios, dice, de todos los ayuntamientos de Londres, este es probablemente uno de los más emblemáticos. James Matthew, de 39 años, y dice, mármol clásico, arquitectura británica tradicional, es absolutamente maravilloso por dentro. Sí, pues estamos viendo las fotos, está padrísimo el lugar, y bueno, así que les habrá importado a él y a su nuevo esposo, Sebastián Bongrosi, de 48 años, que Dua Lipa y Colin Turner se hubieran casado aquí el día anterior. Y comenta, por supuesto, nos encanta Dua Lipa, dijo Matthews. Justo cuando Bongloser respondió con un rotundo no, no nos importó. Pues es que imagínate qué padre, qué orgullo haber estado ahí en pleno lugar cuando Dua Lipa también estaba, pues, haciendo lo propio, ¿no? ¡Wow! Había cierto revuelo entre los recién casados que estaban fuera, entusiasmados para disfrutar el resplandor que queda después de una boda de personas de gran fama, aunque hubo cierta indignación cortés por tener que atender a las preguntas de un reportero sobre una boda distinta a la que ellos estaban celebrando. Pero bueno, pues ahí está. Digo, no creo que se hayan enchilado tanto, porque pues ahí hubo bodas también del mismo género, y bueno, ahí está. Así que muchos se casaron ese mismo día que Dua Lipa, 11 para ser exactos.
2: Yo, miren, he estado ahí, pero no tengo novia.
1: Ah, bueno, solamente que sea por eso, ¿verdad?
2: Claro.
1: Bueno, 9:41, ya nos vamos a música, ¿o qué?
2: No, espérate, papi, nos queda una más.
1: ¿Una más de qué?
2: Del mundo del espectáculo. Me gusta cuando lo dices tú.
1: No, lo voy a decir yo.
2: Anda, papi, dilo.
1: No.
2: Anda.
1: No. A ver, vamos a ver, vamos a ver. Tenemos otra. A ver. No, pues no encontramos nada interesante.
2: Mira, papi, Rod Stewart va a estar de despedida en México.
1: ¡Sí! Los últimos adiós de una leyenda. Rod Stewart trae su gira de despedida a México. Fíjate que ya es oficial. Rod Stewart dice adiós a la música.
2: ¿Por qué, papi?
1: No, pues ya. Ya pasaron muchos años y él ya quiere descansar. Va a ser el 5 de junio a partir de las 11. La preventa.
2: Ah, ok.
1: ¿Y el concierto? No, pues va a ser después. Es el último adiós de una leyenda, Rod Stewart. Su gira de despedida a México. Fíjate, va a ser el 9 de septiembre en el Estadio Borregos de Monterrey. El 11 de septiembre en el Coliseo GNP de Seguros Guadalajara. Y el 13 de septiembre en el Palacio de los Deportes en la Ciudad de México.
2: ¡Sopas!
1: Así que si aquellos que tienen su banco, bueno, que tienen el famoso Banamex,
2: el Banco Nacional de México,
1: ajá, va a haber preventa el 5 de junio a las 11 de la mañana. Por si quieren regalarle algo, ¿verdad? A la familia, ahí está. ¿Por qué no un boleto para despedir a Rod Stewart?
2: ¡Ay, se nos va!
1: Pues sí, Homerito, ya cumplió lo que tenía que cumplir. Estás como tú, ¿eh?
2: Yo también.
1: Ya mero.
2: ¡Ay, no me digas eso!
1: Vete la cara.
2: Nomás tengo cara de guante.
1: ¡Ándale! ¡Lo aceptaste!
2: ¡Ay, no es cierto!
1: ¡Lo aceptaste! Ahí está. Pero bueno, oye, un saludo a Linda, que nos está escuchando.
2: ¡Linda! Quiero estar seguro, Linda.
1: ¿Ya acabaste?
2: Ya.
1: Ahí está. Perdón, Linda, ya sabes que este muchachito imberbe, tiene razón, sobreverbe. Bueno, por acá, ahí está, gracias, mi querida Linda, qué gusto saludarte, eso es Toño. Muy bien, ¿hasta qué va a estar? Hasta las 11, como todos los días, ¿cómo ves? Ah, los fines de semana es donde cambiamos los roles. Y bueno, por aquí ya nos está pidiendo canciones el buen David, el buen mira, más acá... Déjame ver, David nos pide la de... Juan Moreno también. Órale, ya estás, listo. Para toda la gente de Tamaulipas. Vamos a arrancar un momentito con las canciones. Pida su rola, acuérdese, vía WhatsApp. Rápidamente, tiene de aquí hasta las 10. Es el 616-432-9501. ¿Con cuál arrancamos?
2: ¡Arráncame la piel, papi!
1: ¿Con quién?
2: La marca de Tierra Caliente.
1: Órale, pues, rola Costillo. Y todos disfrutamos en esto que es las complacencias del dúo mañanero. A través de la poderosa consentimiento.
2: ¡Bien complaciente!
1: Vámonos, y a continuación,
2: la lista de 10.
1: ¿De qué vamos a hablar?
2: Todavía no sé.
1: ¡Hijo, mano! ¡Vámonos! 9.44.
2: Papi,
1: sí,
2: dame un manazo por preguntar. Oh.

0: ¡Ay, papi, qué buena rola! Vámonos con Águila Blanca, con los Tucanes de Tijuana, tema que nos pide el buen David cuando son 9:47 aquí, en las complacencias del dúo mañanero.
1: ¡Ay, papi, bailamos!
0: Va.
1: ¿De veras?
0: No, eres cierto.

0: gran señora nos pide los años que tengo. Ah, con cuarto de milla, claro. Que va con saludos, ¿no? Para toda la familia González del Meritito Yuriria, Guanajuato.
1: Exactamente, para todos ellos va la de cuarto de milla.
0: Eso. Bien que la dominas. Órale, pues. Ahí está, mi querida gran señora. Saludos para usted y para toda la familia González. Allá está Yuriria, Guanajuato. Vámonos, 9:50. Papi, ¿me dará tiempo de poner una rola? No creo. Falta el tema de la Chapis, falta el tema de Irma y falta el tema de mi rey. ¡Dew!

0: está pidiendo a la Chapis una canción.
1: Sí, papi, la de Todavía Te Amo. Órale, güey, papi. Todavía Te Amo.
0: No, no empieces, vámonos. Ahí está Grupo Firme y Carolina Ross en las complacencias aquí del dúo mañanero a través de La Poderosa.
1: Con sentimiento de Todavía Te Amo.
0: Ya, Homero, deja de verme así.
1: Anda, papi, ven. Será nuestro secreto.
0: No, ¿qué secreto en 8 cuartos?
1: Mira, tengo 4 dedos.
0: Ya, rompiste el romanticismo. ¡Ay!

0: ¿Ya la tienes? ¿Te viene? ¡Qué bárbaro! Y vamos con el tema que nos pide la mismísima Irma. Este es Pajarillo. ¡Órale! ¿Con quién? ¡Con el Cartel de Nuevo León! ¡Qué buena rola! Cuando faltan 3 para las 10. Regresamos con más aquí con el dúo mañanero.
1: ¡Ay! Con el

0: Merito y el papi regresan en un momento.
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5: ¿Qué tal? ¿Cómo les va? Mi nombre es Juan Arango y estas son las noticias de la hora.
6: La Administración Nacional Oceánica Atmosférica advierte una temporada de huracanes más activa de lo normal en el Atlántico. Los apagones asfixian a los cubanos y hubo nuevos carcerolazos en las calles de La Habana. Rod Stewart vuelve a enfrentar problemas de salud y cancela dos shows en Las Vegas. La Administración Nacional Oceánica y Atmosférica de Estados Unidos, conocida como NOAA, ofreció una actualización al inicio de la temporada de huracanes en el Atlántico y reiteró su pronóstico de una actividad superior al promedio histórico. Los meteorólogos prevén entre 13 y 19 tormentas con nombre durante la temporada 2026, de las cuales 6 y 10 podrían convertirse en huracanes. Además, se estima que entre 3 y 5 alcanzarían categoría mayor, con vientos superiores a las 111 millas por hora. Según la agencia, las temperaturas cálidas del Océano Atlántico y otras condiciones atmosféricas continúan favoreciendo la formación y el fortalecimiento de ciclones tropicales. Las autoridades exhortaron a los residentes de zonas costeras a revisar sus planes de emergencia y prepararse con anticipación. La temporada de huracanes en el Atlántico comenzó ayer oficialmente y se extenderá hasta el 30 de noviembre. NOAA recordó que una sola tormenta puede causar graves daños, por lo que recomienda mantenerse atentos a los pronósticos y avisos oficiales durante los próximos meses. La agencia también pidió a las comunidades vulnerables abastecerse de suministros básicos y conocer las rutas de evacuación en caso de emergencia. Este es Minuto 60.
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0: Logotipos especiales que dieron un toque distintivo a algunos de los momentos más memorables en la historia de la NBA. Soy Juan Arango y estas fueron las noticias de la hora.
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0: ¿De qué vamos a hablar?
1: Los 10 partidos inaugurales de los últimos 10 mundiales.
0: ¡Eso! Bien, Omarito, me gustó. Tú muy bien. Pero antes, vamos a arrancar. ¿Qué te parece con los avisos parroquiales?
1: Bueno, si no hay de otra.
0: Oye, ¿cómo que no hay de otra? Es lo que nos deja.
1: ¿Deja qué? A ti, a mí nada. ¡No!
0: Contigo, de veras. Eres de lo peor, pero bueno. Vamos a ver, acá tenemos. Ay, carambas, contigo, de veras.
1: ¿Qué pasó, papi?
0: Estoy viendo que me cambiaron mi,
1: los pañales.
0: No. Ay, caramba, espérate, junta. Chale.
1: No lo tienes, papi.
0: Soy de lo peor, de verdad. Ay, contigo. Es que fíjate que nos cambiaron el formato del correo.
1: ¿A ti?
0: A todos los que usamos el Yahoo.
1: ¿Tú tienes Yahoo, papi? ¿No tienes Gmail?
0: No, fíjate que yo uso el Yahoo.
1: Eres un aburrido. A ver, ¿por qué soy un aburrido?
0: Lo de hoy es el Gmail. Sí, ya lo sé, pero yo toda la vida he tenido el Yahoo.
1: Dalo al aire para que te lleguen fotos.
0: Fíjate cómo cambia todo, ¿no? La verdad es que antes, si te pones a ver, antes así era. Dabas tú el correo y podías, obviamente, bueno, pues, no sé, era una manera de comunicarse, ¿no? Pero ahora, la verdad es que ahora, pues, ya casi el correo nomás son para cuestiones de chamba, ¿no?
1: ¿De plano?
0: Sí. Y ya cuando de plano tienes la oportunidad pues de conectar a personas y demás, ya lo haces propio en ¿qué te gusta?
1: ¿Ya en Hotmail?
0: No, que en Hotmail, en WhatsApp.
1: Ah, sí.
0: Ya das otras cosas, ¿no? Pero bueno. No, pues estamos gruesos, ¿eh?
1: ¿Por qué, papi?
0: Porque no puedo abrirlo.
1: ¿Estás mal, papi?
0: Ya sé. No lo cambiaron. Bueno, ya, perdón, por la tardanza. Pensé que estábamos haciendo aquí unos movimientos raros. Tú no.
1: No, yo no.
0: Vámonos con los avisos parroquiales. 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
0: Eso, así me gusta que estés con la actitud de servicio. Y bueno, vamos a arrancar con los 10 partidos, bueno, los 10
1: ¿De finales, papi?
0: No, partidos inaugurales.
1: Ah, sí, es cierto.
0: A ver, vamos a ver. Empezamos con en 1990.
1: Así es, papi, en Italia. Argentina contra Camerún.
0: No me digas. Obviamente fue Argentina porque fue el que ganó antes, ¿no?
1: Sí.
0: Y ¿cuánto quedaron?
1: 1-0, papi.
0: ¿Quién ganó?
1: Camerún.
0: ¿En serio?
1: Sí.
0: En 1990 le ganaron a Argentina 1-0 Camerún.
1: Sí, papi.
0: Interesante, yo no me la sabía. En el Mundial de Italia. Muy bien, ese fue el partido inaugural. Ok. Luego en 1994.
1: Fue aquí, papi, en Estados Unidos. Alemania se enfrentó contra Bolivia.
0: ¿Y qué pasó?
1: Alemania le ganó a Bolivia 1-0.
0: En el 94.
1: Sí.
0: Wow. ¿Cómo pasa el tiempo, me cae?
1: Sí, papi, yo tenía pelo.
0: ¿Y qué le pasó?
1: No sé, papi. Un día lo tienes y al otro día se va.
0: Ya sé. Mejor avíntate otro aviso parroquial, órale.
1: Mira, papi, tenemos algo interesante para todos los que nos están oyendo.
0: A ver, te escuchamos. Déjame, mejor léelo tú. 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
1: ¿Listo, papi? ¿Está en español?
0: Está en español. Bueno, pues ahí está. Órale, pues. Y nos vamos ahora con otro partido, ¿no?
1: Sí.
0: ¿Cuál es?
1: Déjame ver.
0: A ver, veo.
1: No lo tengo.
0: ¿Cómo que no lo tienes?
1: Se me borró.
0: Estás tonto. Siempre tengo que venirte a ayudar. Me reviento los chones contigo, de veras.
1: ¿Qué tanto?
0: ¿Cómo que qué tanto? Pues todo el tiempo estoy trabajando aquí contigo. Yo tengo que estar aguantando tus cosas,
1: mis jaladas,
0: tus jaladas. Vámonos con el partido número 8. Ya hablamos ahora, vámonos a Francia de 1998.
1: Sí, papi, Brasil se enfrentó contra Escocia en el partido inaugural.
0: Sí.
1: ¿Y qué pasó? Brasil 2, Escocia 1.
0: ¡Sopas! Ahí estuvo en Francia en 1998. Muy bien. Y luego en el 2002,
1: papi, Corea-Japón.
0: Ah, el Mundial de Corea-Japón. Ok. ¿Y ahí qué pasó?
1: En el partido inaugural, Francia enfrentó a Senegal.
0: Ah, es que sí, claro. Francia ganó en su propio Mundial. Sí fue.
1: No, ganó Brasil.
0: Sí, cierto, ganó Brasil. No, espérate, fue Francia, ¿no?
1: Ya te hiciste bolas.
0: Bueno, no importa. Ok, Francia contra Senegal. ¿Quién ganó?
1: Pues no me lo vas a creer, pero que le ganan a Francia.
0: ¿En serio?
1: 1-0 Senegal.
0: ¡Wow! Fíjate. ¡Ay, Dios mío! Estos marcadores no me gustan.
1: ¿Por?
0: Porque, pues, imagínate. ¡Ay, México va! En el partido inaugural. No vaya a ser que nos gane los africanos, no manches.
1: ¿Tú crees?
0: No. Toca madera. Bueno, vamos. Ahorita vamos con Alemania 2006, pero antes tenemos más avisos parroquiales. Homerito, ¿qué va a pasar el viernes?
1: Papi, todo el mundo nos vamos al despecho.
0: ¡Claro! En el despecho Sport Bar va a encontrar usted, hombre, una pachanga para las mujeres en el famoso
1: Ladies Night TGFF.
0: Exacto. En el despecho va a encontrar, fíjate, todas las chicas este viernes a partir de las 10 de la noche. Un ambiente buenísimo para que vean con sus amigas y empiecen el fin de semana con las bebidas favoritas. ¿Qué más tiene?
1: No, hombre, papi, la música del bellísimo y ponderado DJ Punk.
0: Exacto, la verdad es que se pone muy bien desde las 10 de la mañana. ¿Y hasta qué horas?
1: Déjame ver. Hasta las 2 de la mañana.
0: Exacto, y claro, por si fuera poco, los sábados también hay pachanga en el despecho Sport Bar, porque se encuentran.
1: ¡Ay, papi! Es la oportunidad para cantar canciones.
0: Ah, sí.
1: Así es, papi. Es lo que todos conocemos como el sábado sin.
0: Exacto, el sábado sin. Y no solamente puede uno cantar sus canciones, también ver los partidos de fútbol. Y de entrada, pues cada sábado en la noche, el despecho Latin Night, que es 100% música latina. Van a encontrar ustedes lo mejor del reggaetón, de la salsa, bachata.
1: Regional mexicano, papi, más.
0: Exacto, con
1: DJ Tommy Hans.
0: Eso. DJ Tommy Banks. Ahí está, perfecto. No sé, acuérdense que también la fiesta del sábado arranca a las
1: 10 de la noche y termina a las 2 de la mañana en un estado etílico terrible.
0: Ay, hasta me dio y por no más acordarme.
1: ¿Ya ves? ¿Te acordaste?
0: Sí, ya sé. Bueno, pues ahí está. Recuerden, en el despecho, los fines de semana comienzan a todas margaritas. Y todos los días, ¿eh? 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
1: Mira, desde las 11 se pone bueno.
0: Desde las 11 de la mañana, por si tiene que hacer una cita, una junta, yo qué sé. Ahí están nuestros amigos abiertos. A gusto para recibirlos. Bueno, vámonos ahora con el siguiente partido.
1: ¿Cuál es, papi?
0: Vámonos ahora a Alemania 2006. Cuando Alemania abría el partido, bueno, inaugural contra Costa Rica. ¿Y qué pasó ahí?
1: 4-2 le ganó Alemania a Costa Rica.
0: Paso mecha. Pero vaya que fueron sádicos los alemanes, ¿no? Luego, 4-2 a Costa Rica en Alemania 2006. Otro partido inaugural, papi, en 2010, cuando Sudáfrica abrió contra México. Sí, es cierto. Sudáfrica-México en el 2010. ¿Y qué pasó? 1-1. ¡Wow! ¡Wow! Mira nada más. Partidazo que se llevó a cabo hace 16 años. Yo apenas estaba naciendo. ¡Sácate a volar! No puede ser, pero bueno. Y otros vamos con el Brasil 2014. Pero antes, Homerito, ahí te man. 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
0: Eso, me gusta, Merito, me gusta tu actitud. Y bueno, vamos a ver. Y ahora tenemos, ¿qué tenemos? El siguiente partido, ¿cuál es?
1: El de Brasil, fue en el 2014.
0: ¿Qué pasó ahí?
1: Brasil recibía a Croacia.
0: ¿Y cuánto quedaron?
1: Brasil 3, Croacia 1.
0: ¡Qué bruto! ¿Así nomás?
1: Así nomás.
0: ¿No le perdieron?
1: No le perdieron.
0: Bueno, luego ¿cuál tenemos?
1: El de Rusia, papi, 2018.
0: A ver,
1: Rusia recibía a Arabia Saudita.
0: ¿Y qué pasó?
1: Fue algo inaudito. Para que rime con Saudita.
0: Algo inaudito con Saudita. ¿Por qué?
1: 5-0.
0: Paso, mecha. 5-0. Rusia recibió a Arabia Saudita al Mundial.
1: Sí.
0: Qué tranquiza. Bueno, y ya estamos con la recta final de los últimos. 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
0: Eso, Merito, muy bien. Y bueno, continuemos pues. A ver, acá tenemos el partido de Qatar del 2022. ¿Quién se enfrentaba?
1: Qatar recibía al Ecuador.
0: ¿Y qué pasó?
1: Gana Ecuador 2-0.
0: ¡Chin! Fíjate, nada más desaguadaron el primer partido. Que de hecho no le fue nada bien a Qatar en ese mundial. Creo que no, ni siquiera pasaron de la primera de grupos. Pero bueno, se hizo lo que quisieron. Se hizo el mundial en su casa. Qué bueno. Bueno, y por último, ya tenemos obviamente el de México. México, el próximo 11 de junio. Va a estar buenísimo el partido.
1: ¿Cuál crees que sea el marcador ante los africanos?
0: Ay, Diosito santo, pues mira, la verdad, no importa el marcador, pero que gane México. Es que necesitamos sumar esos puntos para llegar al quinto partido.
1: ¡Todo es para el quinto partido!
0: ¡Todo, Merito, todo! Si no es en este mundial, a ver cuándo, Chihuahua. Así que bueno, pues ahí estuvieron los últimos 10. 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
0: Bueno, pues pues ya estamos por irnos, Homerito. 10:47. ¿Quedó alguna rolita, algo pendiente?
1: Bueno, pues me debes un dinero, es lo pendiente.
0: Ah, sí, contigo. Por acá el mineral dice que gracias, viejón. ¿No, hombre, de qué, mi querido, mi rey? Y por acá la Chapi. Saludos, Paperrín. Gracias por mis canciones. No, hombre, Chapi, ya sabes. Saludos al cara de memela cruda de Homerito.
1: Yo tengo cara de memela cruda.
0: Yo creo que sí. Y bueno, y que. Ay, dice, y todavía lo amo, pero que no se entere, linda, porque me desgreña.
1: Hablaba de mí.
0: Ah, sí, cierto. Amas a Homero,
1: claro. Yo tengo mis bajas pasiones activas.
0: Bueno, vámonos con. Buenos días, ¿a qué hora son? Las complacencias ya fueron. Ya fueron, córrele. A ver cuál quieres. De una vez le decimos cuál quieres, porque ya no estamos yendo. ¿Cuál quieres? Ándale, pues. Acá está nuestra querida Imi. Hasta Puebla, mira.
1: ¿Sí? ¿Cuál está pidiendo?
0: Dice, oye, Homerito, ponte la canción, la de Me Tocó Perder, de Los Recoditos. ¡Órale! ¡Vámonos! También es de las 10, ¿no? Más tocada hasta el momento. Muy bien, Ime. Me Tocó Perder. Bueno, pues vamos a ponerla.
1: Papi, esa canción no la queremos cantar en el Mundial.
0: No, cállate. Cállate.
1: Me Tocó Perder.
0: No, cállate.
1: Me Tocó Perder, puede cantarla.
0: ¿Quién? ¿Quién?
1: Nadie, papi.
0: ¡Eso! ¡Eso! Hay que tener la actitud de ganadores. Bueno, vámonos con Banda Los Recoditos. Ya en la recta final de estas segundas y últimas complacencias de esto llamado
1: El Dúo Mañanero.
0: A través de la poderosa consentimiento.
1: Bien, mañanero. Papi, que esa canción la cante la selección que va contra México.
0: Ya, no seas grosero. Ya, déjalo así.
1: Papi,
0: no.
1: Papi, no. Papi.

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4: ¿Qué tal? ¿Cómo les va? Mi nombre es Juan Arango y estas son las noticias de la hora. Claudia Sheinbaum acusa de injerencia a Estados Unidos por la revocación de visas a políticos mexicanos. Capturaron a un adolescente acusado de brutales asesinatos en Ecuador. Estados Unidos ya ha matado 202 personas en los ataques a presuntas narcolanchas. La presidenta de México, Claudia Sheinbaum, criticó duramente este lunes la decisión del gobierno de Estados Unidos de revocar visas a decenas de políticos y funcionarios mexicanos, principalmente vinculados al partido oficialista Morena. Durante su conferencia matutina, la mandataria aseguró que este tipo de acciones pueden representar una forma de injerencia en la vida política nacional y advirtió que México no aceptará presiones externas. México no es piñata de nadie, afirmó Sheinbaum al referirse a los reportes que señalan que la administración de Donald Trump ha retirado visas a por lo menos 50 políticos mexicanos como parte de una estrategia relacionada con el combate a los carteles de la droga y sus presuntos vínculos políticos. La presidenta sostuvo que ningún diputado, senador o funcionario público debería modificar sus posiciones, opiniones o decisiones por temor a una

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6: La selección colombiana de fútbol comenzó su preparación para el Mundial con la victoria por 3-1 ante Costa Rica en lo que fue el partido de despedida que se disputó en el Campín de Bogotá. Davinson Sánchez, Luis Díaz y Luis Suárez anotaron para la selección cafetera, mientras que Andrés Soto descontó para los ticos. Ahora Colombia irá a San Diego a enfrentar a Jordania el próximo domingo antes de llegar a su campamento en Guadalajara para prepararse para su debut ante Uzbekistán el 17 de junio en la Perla Tapatía. Soy Juan Arango y estas fueron las noticias de la hora.
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4: ¿Qué tal? ¿Cómo les va? Mi nombre es Juan Arango y estas son las noticias de la hora. El bloqueo petrolero de Estados Unidos frena 20.000 toneladas de ayuda humanitaria de Cuba, según la ONU. En las primarias de California, Karen Bass y Javier Becerra se destacan en la carrera electoral. La escasez de combustible y las nuevas sanciones de Washington complican la distribución de alimentos y suministros esenciales para millones de cubanos. La crisis humanitaria en Cuba se agrava mientras cerca de 20.000 toneladas de ayuda alimentaria de Naciones Unidas permanece bloqueada o avanzan con enormes dificultades debido a la escasez de combustible provocada por las restricciones energéticas impuestas por Estados Unidos, según información recopilada por distintas agencias internacionales. Se estima que el Programa Mundial de Alimentos mantiene unas 11.000 toneladas de alimentos y suplementos nutricionales retenidas en los puertos de Mariel y Santiago de Cuba, mientras otras 8.000 toneladas almacenadas en diferentes puntos de la isla se distribuyen con extrema lentitud por la falta de diésel necesario para el transporte. La situación ocurre en medio del deterioro acelerado de las condiciones de vida en la isla. La Organización de las Naciones Unidas advirtió recientemente que los apagones prolongados, la escasez de combustible y la falta de medicamentos están llevando al límite los servicios esenciales, particularmente el sistema de salud, el acceso al agua y la seguridad alimentaria. Francisco Pichón, coordinador residente de la ONU en Cuba, ya había alertado en abril que al menos 170 contenedores con productos humanitarios valorados en 6.3 millones de dólares no pueden llegar a sus beneficiarios debido a la falta de combustible. 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
4: El alcalde de Nueva York, Zohran Mamdani, firmó una orden ejecutiva el lunes, aboliendo la hora de dormir. ¿Por qué? Para que los estudiantes puedan ver los Knicks jugar las finales de la NBA. Lo hizo oficial en el ayuntamiento. Los niños firmaron la orden con sus manos. El juego 1 ante los Knicks será a las 8:30 de la noche desde el Madison Square Garden. Para los Knicks, esta es una nueva oportunidad para terminar una sequía que ya dura más de 53 años. Soy Juan Arango y estas fueron las noticias de la hora.
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Muy pero muy buenas tardes en este martes ya 2 de junio, ya estamos por acá en el 2 de junio y esperando que hoy te encuentres así con muchas razones para sonreírle a la vida y disfrutar cada segundo, cada instante con la música que te ponemos aquí en la poderosa. Este que les habla y los saluda, ya lo saben, es su más humilde servidor Pepe Martínez, alias el galán de la poderosa, que ya estoy más que dispuesto a complacerlos, pero antes quiero compartirles un mensaje que me envió una baby. A ver qué opinan todos ustedes, mayormente los hombres. Dice por acá: todos los hombres nos merecemos, bueno, así me dice el mensaje. Dice: todos los hombres nos merecemos una mujer pervertida, detallista y muy romántica y de mente muy sucia. ¡Ay, mamá! Y ustedes se merecen que el galán ya los empiece a complacer con su música favorita, así que empiecen a reportarse aquí con su más humilde servidor. Y pero antes les va la adivinanza de este día. Y bueno, la adivinanza de este día es: tengo la cabeza dura y me sostengo sobre un pie, y soy de tal fortaleza que a Dios mismo sujete. ¿Qué es? ¿Te sabes la respuesta? Tengo la cabeza dura y me sostengo sobre un pie, y soy de tal fortaleza que hasta Dios mismo sujete. Si te sabes la respuesta, ya lo sabes, empieza a reportar aquí conmigo. El número en cabina es el 616-949-9582. El del WhatsApp, 616-432-9501. Ya lo saben que también me pueden buscar ahí en mi Facebook personal como José Martínez, alias el galán de la poderosa. Y bueno, ya que les dije los números, ahora sí vamos a poner música. Y bueno, por acá dice Luis Ángel el Flaco: mi último viaje. Espero que mi último viaje todavía falte muchos, pero muchos, muchos años más. 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

ahí escuchamos y bailamos con Aniceto Molina, con Juana la Cubana. Ya estamos aquí de regreso, ya lo sabe. Es la hora de las complacencias al instante. Usted me pide la canción y al momento lo complazco. 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Y bueno, ahora déjame decirte la adivinanza. Por ahí, a mi amiga Irma Navarro ya se supo la respuesta. Digo, ¿qué come que adivina siempre? Dígame yo, pregúnteme yo. Tengo la cabeza dura y me sostengo sobre un pie que soy, y soy de tal fortaleza que a Dios mismo sujeté. Tengo la cabeza dura y me sostengo sobre un pie y soy de tal fortaleza que a Dios mismo sujeté. Si tú te sabes la respuesta, pues ya lo sabes, comunícate conmigo y tienes dos cancionzotas, una en esta hora y una en las norteñitas del galán. Por lo pronto vamos a complacer a mi camarada que se escucha, nos escucha vía túnel en radio hasta el merititititito Atlacomulco, Estado de México. Está cerquita de ahí de donde es mi pueblo, que es Chapultepec, el Chico, Estado de México. Cuando ustedes vayan por allá los voy a tratar muy bien, así que lleguen a mi pueblito adorado Chapultepec, el Chico, Estado de México. Por lo pronto nos vamos por acá, nos pidió con banda La Ejecutiva, dice La Última Gota. Sí, chiquitita, es que tú te crees la última Coca-Cola del desierto y no llegas ni a Pepsi. Ay, mamá, ya estoy anotando por acá goles. 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

seguimos por acá complaciendo a la raza. Ya lo sabe, de 12 a 1 es de la que usted quiere y mande. Por eso son las complacencias al instante del galán. Pero antes, por ahí hiciste enojar a tu novia, hiciste enojar por allá a tu mamá, hiciste enojar a tu esposa. Ay, mamá, la cosa se pone fea. 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Bueno, déjame decirte que ahora vamos a saludar, por ejemplo, a mi camarada, el Mirrey, que manda a saludar a Daisy Montano. Y por acá me pidió algo de Alejandro Fernández. Dice, si no fuera un caballero, bueno, si no fueras un caballero, no podrías conquistar por ahí a Daisy Montano. 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

bueno, seguimos por acá complaciendo a la raza que nos sigue pidiendo sus canciones. Y por lo pronto, pues que quiero pedirte la ayuda a ti y a todo mundo que está escuchando La Poderosa. Queremos pedirle su ayuda para Jesús Hernández, quien está pasando por un momento muy difícil. Jesús necesita una operación para remover una bola de grasa en la parte trasera de su cabeza. Y lamentablemente Jesús se encuentra sin trabajo en estos momentos. Y tú sabes que aquí, en este país, enfermarse, pues ay mamá, está en chino. Pero los gastos médicos son muy difíciles de cubrir. Si usted puede ayudarlo con una donación, puede hacerlo en los siguientes negocios. Supermercado México, que está ubicado en el 3375 de la Avenida División, o Supermercado Rodríguez, ubicado en

esta pequeña que sea, bueno, va a ser la gran diferencia para Jesús. Esperamos que lo puedan ayudar, porque sabemos que todos los radioescuchas de La Poderosa tienen un gran corazón. Gracias por todo su apoyo durante tantos y tantos años que La Poderosa sigue y seguirá gracias a su apoyo al aire. Ahora sí, déjenme decirle ahí para mi amiga que dice que apenas va llegando y no escuchó la adivinanza, ahí le va, pero ya nomás va a ser para una cancioncita, porque esta hora ya se me acabó. Tengo la cabeza dura y me sostengo sobre un pie, y soy de tal fortaleza que a Dios mismo sujete. Bueno, si se sabe por ahí la respuesta, ya lo sabe, son dos cancionzotes. Por lo pronto vamos a saludar a mi amiga.

aquí se acabó lo que les debía. Ya nomás me quedan dos canciones por complacer y llegamos a la hora de la música norteña. 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Así que si a tu esposa quieres contentar

Un saludo ahí para mi amiga que nos está escuchando vía Tuna en radio, hasta allá, hasta Ranchuca, que dice que ahora ya, ya hasta semáforos pusieron en su pueblo. ¿Sabrá lo que es un semáforo? Dígame yo, pregúnteme yo.

algo de corazón colombiano de aquí a la luna. Con esas dos cerramos y regresamos con la hora de las norteñitas. Es que ya lo sabe, ¿quieres una norteñita? Pues comunícate y al momento te la voy a poner. Ya lo sabe que está escuchando la estación del pueblo y para el pueblo. La

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4: ¿Qué tal? ¿Cómo les va? Mi nombre es Juan Arango y estas son las noticias de la hora.
5: Postergan indefinidamente el juicio por el derrumbe del puente Francis Scott Key en Baltimore tras acuerdos con familiares. Ya son más de 200 las personas que Estados Unidos ha matado en los ataques a presuntas narcolanchas. Condenan a una madre en California a 35 años de prisión por organizar fiestas con alcohol para menores. Un juez federal acordó este lunes posponer un juicio civil relacionado al derrumbe del puente Francis Scott Key de Baltimore en 2024, después de que una serie de acuerdos resolvieran la mayoría de las demandas pendientes hace apenas unos días. En su dictamen, el juez federal de distrito James Bernard había expresado su pesar porque estos acuerdos se dieran tan cerca del inicio previsto para el juicio. El juicio estaba programado para comenzar ayer. Estoy frustrado en el nombre del público y el tribunal, dijo con su anuncio al argumentar que ya se habían hecho gestiones para avanzar como para frenar todo a último minuto. Con los acuerdos, la naviera dueña del barco que impactó con el puente y causó el colapso pactó darles indemnizaciones a familiares de varios de los latinos que fallecieron, así como al único sobreviviente. Esos latinos fallecidos en el siniestro eran Alejandro Hernández Fuentes, José Maynor López, Miguel Ángel Luna González, Dorlean Roniel Castillo Cabrera y Carlos Daniel Hernández Estrella, que estaban realizando obras de construcción sobre el puente cuando el buque Dalí chocó contra la estructura. El sobreviviente es Julio Cervantes. Los detalles sobre qué conllevan los acuerdos entre las familias de los trabajadores y la empresa detrás del Dalí no se han hecho públicos. Este es Minuto 60.
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2: El legendario exfutbolista español Andrés Iniesta iniciará oficialmente su carrera como entrenador a las riendas del

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2: Estoy completamente de acuerdo.

escuchamos a Ramón Ayala, ya estamos de lleno en la hora de la música norteña. Así que ya lo sabes, ¿te gusta la música norteña? Pues pídeme la canción y al momento te complazco. Me está dando un hambre, pero hambre en estos momentos. 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Bueno, por ahí ya quedó. Ahora sí, tengo la cabeza dura y me sostengo en un pie. Y soy de tal fortaleza que a Dios mismo sujete. Si te sabes la respuesta, ya lo sabes. Una canción y que sea norteñita. Por lo pronto tengo saludos, saludos, saludos, saludos y más saludos. Un saludo ahí para Mari García, que nos escucha en Colipa, Veracruz. Dígame yo, pregúnteme yo, ¿por qué toda la gente de Veracruz es tan grosera? Dígame yo, ¿así estarán acostumbrados o qué? ¡Ah, qué mal hablados son! Dígame yo, pregúnteme yo. Y bueno, también un saludo para Cruzito, para Chuy, para Juan el mecánico, para toda la raza que anda trabajando. Y bueno, por acá nos pidieron, este es para mi amiga Irma Navarro, que también me adivinó la adivinanza, ella supo la respuesta. Y por acá me pidió, los ojos negros nunca engañan. Por acá con los jefes de jefes, los Tigres del Norte, con ese nos vamos. Ya lo sabe que esta es la hora de la música norteña, cualquier norteñito me marcas y te la pongo al momento. Ya lo sabes que está escuchando la número uno de Michigan, la poderosa Consentimiento, Consentimiento Mexicano.

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0: vamos a los huracanes del norte. Y bueno, llegó el momento pues, de enlazarnos hasta el centro naturista de Grand Rapids. Vamos a ver de qué nos va a hablar el doctor el día de hoy. 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Y le digo que cómo está en este día. Muy buenas tardes, doctor.
1: Muy buenas tardes, mi estimado Pepe Martínez. Buenas tardes, un gusto saludarte, un gusto saludar a tu audiencia que sigue en sintonía de La Poderosa. Como siempre, saludo a todas las personas que hacen su respectiva cita con nosotros y, por supuesto, un saludo cordial y agradecimiento a todas aquellas personas que comparten nuestro número, que nos recomiendan, que hablan de nosotros a sus familiares o amigos. 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Mi estimado Pepe, déjame decirte un poquito sobre esto de las plaquetas, que hablamos ayer y ya dijimos que eran las plaquetas. ¿Por qué se bajan las plaquetas en los adultos mayores? Algunos factores pueden estar influyendo, ¿verdad? Enfermedades autoinmunes, sí, infecciones recurrentes hacen que se bajen las plaquetas, trastornos de la médula ósea, eso es un poquito más serio ya, y algunos consumos de medicamentos que se venden sin receta. Acuérdense, esto también baja las plaquetas, las infecciones, trastornos de la médula ósea, infecciones o complicaciones del sistema autoinmune y consumo de medicamentos, sobre todo estos benditos AINES, ya, estos antiinflamatorios no esteroides que usted compra con regularidad para tratar los dolores. Eso no solamente ocasiona el hígado graso, también tienen un problema directo para bajar las plaquetas. La enfermedad de la médula ósea, ya estamos hablando de un poquito de cosas mayores que sí les afecta a los mayores de edad, a los muy mayores, ¿verdad? Las infecciones recurrentes y por supuesto también enfermedades del hígado o del vaso. ¿Qué es lo que deberíamos hacer para mejorar la producción de plaquetas? En realidad hay importantísimo vitamina B12, hierro, el ácido fólico es la vitamina B9. La vitamina B12 y el hierro se encuentra siempre en carnes, en huevos, en pescados. El hígado tiene bastante hierro, ¿no? Que muchas personas no nos gusta el hígado. Yo la última vez que comí creo que hace muchísimos años y no me gustó, entonces ahí no he vuelto a comer, así que vamos a hacer el intento de nuevo. El ácido fólico, por supuesto que lo encuentra en verduras de hojas verdes, el espinaca, el brócoli, también en lentejas y en frijoles. La vitamina K, esto es fundamental para la coagulación. Acuérdense, yo siempre les he recomendado, cuando usted va a tomar vitamina D3, busque una que dice D3 más K2. En estos casos es indispensable la vitamina K porque ayuda a la coagulación. Las personas que tienen problemas de plaqueta, pues no coagulan fácilmente, ¿verdad? La vitamina C, por supuesto, que ayuda a mejorar el sistema autoinmune. Yo le sumaría aquí también vitamina A, por ejemplo. El grupo de vitamina B es importantísimo, las que le he mencionado son las más elementales, ¿verdad? Por supuesto, hay que revisar qué AINE se está tomando la persona para que se dé cuenta. Porque, por ejemplo, esa es una de las razones por las cuales el dolor no es la enfermedad, el dolor es el síntoma. Entonces, si la persona sigue tomando antiinflamatorios no esteroides, tiene complicaciones con el hígado, con el vaso y también ahora con la plaqueta. 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Mi estimado Pepe Martínez, un gusto saludarte, como siempre. Espero que siga pasando bien este martesito 2 de junio.
0: Igualmente, mi estimado doctor, ya lo esperamos por acá. Primeramente Dios, el día de mañana, ya miércoles, ombligo de la semana. Que tenga una excelente tarde.
1: Igual, Pepe, gracias, un abrazo.
0: Es que ya lo saben, nosotros continuamos con más y mejor música. Estamos en la hora de la música norteña. Con que sea norteñita me la pide y al momento lo complacemos. Por lo pronto, vamos a complacer por acá. Me pidieron algo de Los Terribles del Norte. Dice, ¿cómo cansa ser pobre? Bueno, pues es que así hablo yo. Y ¿cómo cansa ser pobre? Ya lo sabe, está escuchando la número uno de Michigan, La Poderosa, Consentimiento. Consentimiento mexicano.

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Ahí escuchamos a la fe norteña, dice que se vayan al diablo. Yo no llego hasta allá. Sí me voy a ir, pero no hasta allá no. 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Y ahora sí, yo me paso a retirar, pero antes tengo saludos, saludos, saludos y más saludos. Un saludo para el Meño y sus Marías, que por acá me pidió. ¡Ah, de veras! ¡Milagro! ¡Milagro! Se supo la respuesta, Meño. Ahora sí, nadie le dio la respuesta, él solito se la supo. Bueno, por ahí, me pidió Belleza de Cantina, con esa nos vamos a ir ahorita. Y un saludo para mi camarada, Fernando Lucio, que estuvo piense y piense y piense, y nomás no le salió la respuesta. ¡Oye, hermano Burrumino! Bueno, por acá me pidió Cándido Rodríguez con los Incomparables de Tijuana, con esas dos los voy a dejar. Así que ya lo saben, tienen una cita con la Panterita de 3 a 7 y mañana muy tempranito 3 contra el estrés, el primo Efraín Cano, la Gaviota y por supuesto el Papi, y después ya lo sabes, se quedan por ahí de los dos borrachitos desde por ahí, desde el bar de Homerito, ahí el Papi y lo que es Homerito, y después bueno, pues yo llego, me den o no me den permiso, yo entro hasta donde ustedes están, el si están en el baño y ahí traen celular, ahí los voy a estar molestando. Por lo pronto, vámonos. Dice por acá los Cardenales de Nuevo León, Belleza de Cantina. Ya lo sabe que está escuchando la número uno de Michigan, la poderosa Consentimiento. Consentimiento mexicano. Bye, abur. Hasta la vista, babies.

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4: ¿Qué tal? ¿Cómo les va? Mi nombre es Juan Arango y estas son las noticias de la hora. Condenan a una madre de California a 35 años de prisión por organizar fiestas con alcohol para menores. Una mujer de Pensilvania descubre que vivió con una falsa identidad tras ser secuestrada por su madre hace 43 años. Una madre de California fue condenada este jueves a más de 3 décadas de prisión por organizar fiestas con alcohol y contenido sexual para adolescentes. Shannon O'Connor, también conocida como Shannon Bruga, fue condenada a cumplir una pena máxima de 35 años y 10 meses en una prisión estatal. La mujer de los gatos fue declarada culpable en marzo de docenas de cargos relacionados con fiestas en las que menores de edad consumían alcohol y tenían conductas sexuales inapropiadas entre adolescentes. Los fiscales afirmaron que facilitó actividades sexuales no consentidas entre algunos de los menores. La sentencia O'Connor se produce tras una audiencia que comenzó el martes, durante la cual más de una docena de víctimas hicieron declaraciones. O'Connor también habló durante la audiencia de sentencia este jueves. Quería tomarme el tiempo para dirigirme a la corte y a todas las familias involucradas, incluida la mía, dijo O'Connor. Durante los últimos 5 años he tenido la oportunidad y el tiempo para reflexionar sobre este caso y lo que salió mal. No estoy aquí para poner excusas por mis acciones. Soy plenamente consciente de lo que ustedes sienten por mí. Sé que todos ustedes confiaron en mí y los decepcioné. Debido a mis acciones o la falta de ellas, he estado ausente de mis propios hijos. Me he perdido hitos importantes y un tiempo que nunca podré recuperar. Ellos, al igual que sus hijos e hijas, han sufrido. Han vivido estos últimos 5 años sin padres. Este es Minuto 60.
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4: André Pierre Gignac podría seguir ligado a Tigres, aunque ya no como jugador. Mauricio Donner, presidente del comité Tigres Cemex, confirmó que existen conversaciones para que el francés continúe dentro de la institución con un nuevo cargo. El contrato de Gignac terminó este verano y no hubo renovación en la cancha. La directiva busca aprovechar la experiencia y el liderazgo de quien es considerado una leyenda del club tras 11 años, múltiples títulos y convertirse en el máximo goleador de la historia felina. Soy Juan Arango y estas fueron las noticias de la hora.
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2: Esta canción.

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4: ¿Qué tal? ¿Cómo les va? Mi nombre es Juan Arango y estas son las noticias de la hora. Las primarias de California, Karen Bass y Javier Becerra se destacan en la carrera electoral. La FDA anuncia el retiro del mercado del chocolate Boner Bears por contener un ingrediente no declarado en la etiqueta. Una mujer murió y un adolescente quedó en estado crítico tras un tiroteo en un supermercado de Missouri. Previo al comienzo de las primarias de California, los candidatos para la gubernatura y la alcaldía de Los Ángeles llevaron a cabo recorridos para llamar a los residentes a que participen en la votación. Este fin de semana, cerca del 13% de los 23 millones de votantes elegibles de California había enviado sus papeletas por correo o las habían depositado en los buzones oficiales, incluido el 13% de los demócratas y el 18% de los republicanos. Durante este fin de semana en el condado de Los Ángeles, se abrieron 524 centros de votación adicionales para aquellos residentes que esperan hasta los últimos días para devolver sus boletas o para acudir personalmente a emitir su voto de forma directa. La alcaldesa Karen Bass, quien busca reelegirse en el cargo para un segundo periodo, lleva a cabo una intensa campaña por la ciudad para movilizar el voto y destacar sus logros en el combate a la falta de vivienda, reducir la delincuencia y en impulsar la producción de cine y televisión. Este domingo, Bass acudió a varias iglesias en el sur de Los Ángeles, sostuvo un encuentro con residentes en Venice y sirvió tacos en Pico Union. Bass ha mencionado que se construyen más viviendas para atacar la crisis de las personas sin hogar. Esto es un problema que se ha reducido en un 17.5% en sus primeros 3 años. Este es Minuto 60.
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4: Es el fin de una era en Filadelfia. AJ Brown se va y los Eagles lo cambiaron para los New England Patriots. Brown pidió un nuevo comienzo frustrado con la ofensiva. La temporada pasada acumuló 1.300 yardas en 78 recepciones, añadió 7 touchdowns y fue su peor temporada vistiendo la camiseta verde. Mike Vrabel, entrenador de los Patriots, lo dirigió en Tennessee y lo conoce muy bien. Filadelfia recibe un pick de primera ronda en el 2028 y también recibe otro de quinta ronda. Soy Juan Arango y estas fueron las noticias de la hora.
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Hola, hola, ¿qué tal? ¿Cómo están? Muy buena tarde. Estamos arrancando ya este espacio aquí con La Pantera. Gracias por estar con nosotros escuchando la 93.3 FM de tu radio. Son las 3 de la tarde con 14 minutos. 3 de la tarde con 14. En vivo y a todo color, transmitiendo desde Grand Rapids, Michigan, para todo el mundo, aquí a través de esta frecuencia 93.3 FM. Vámonos con muy buena programación. A lo largo de esta tarde tendremos complacencias, tendremos duelo musical, tendremos las poderosas del ayer, tendremos chismes, noticias y lo más relevante que está sucediendo en redes sociales alrededor del mundo. Hoy, como dijera por ahí Vincent Fox, hoy 2 de junio de este 2026, estamos con toda la buena vibra en este martesito. ¿Qué se celebra el día de hoy? ¿Qué se celebra hoy 2 de junio? Ah, pues vamos a ver qué es lo que el día de hoy se conmemora en Estados Unidos y, por supuesto, en algún otro rincón del mundo. Porque fíjense nada más que hoy estamos celebrando el día dedicado al popular helado Rocky Road y también la celebración del pollo rostizado. ¿Sí? ¿Cómo de que no? Hoy es el día del pollo rostizado y hoy en el pollo rostizado vas a escuchar esta canción de Piquito de Pollo, Alita de Pollo. ¿Se acuerdan de esa canción de Ivonne Áviles? Gracias, producción. Qué amables son al recordarme.

0: A mí me gusta la pierna y lo que es la pechuga. Sí, ¿cómo de que no? La pechuga y la pierna son mis favoritas.
1: Pechuguita de pollo.
0: Un pollito rostizado, pero con un toque así adobado picosito. ¿Qué tal?
1: Piernitas de pollo. Patitas de pollo.
0: ¡Ay, en la celebración del pollo rostizado!
1: ¡Ay, porque siempre me toca a mí!
0: Oigan, y también hoy es el día de todos los profesionales de la odontología. ¿Ustedes conocen algún odontólogo, algún dentista? Ah, pues hoy es su día. Felicítenlo, celébrenlo, mándenle un mensajito de felicidades, Doc.

Con 18 minutos, 3 de la tarde con 18, a través de La Poderosa con Sentimiento Mexicano. Vámonos con más. Recuerden el teléfono 616-432-9501, 616-432-9501, para que estemos en contacto, se vayan reportando, vayan levantando la garrita el día de hoy en esta tardecita de martesito ya. Vámonos mientras tanto con más a través de La Poderosa. Son ya las 3 con 18 minutos. Dame un grrr.

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1: Ahí estuvo la canción de Alejandro Fernández, Caballero, a través de la 93.3 FM. Y vámonos con más el día de hoy, porque llega Maná y Dua Lipa en esta canción que se llama Oye, mi amor. Aquí está la rola, mi baby. Saludotes. Denme un grrr.

0: estuvo Maná con Dua Lipa a través de La Poderosa. Esta rolita nos la solicitaron en esta tardecita. Así que vámonos, vámonos con más saludotes para todos ustedes que ya se van reportando con nosotros. 3:37 PM. Corte y... No, mentira, no hay corte, no hay corte. Vámonos con más música.
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1: Exactamente, son ya las 3 de la tarde con 49 minutos. 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Son nada más y nada menos que las 3 de la tarde ya. 3 de la tarde con 50 minutos. Y por aquí tenemos, dice, nada más y nada menos, el mi rey dice, hello, hello, mi panterita, ¿cómo estás? Dice, voy por la primera. Dice, ¿podrías poner una canción, la de Casita de Cogolló? Con Canales García, gracias, saludos al viejón Moisés Michaca, gracias, claro que sí, a ver, vamos a buscarla, a ver la producción, ahorita que despierte la producción, porque híjoles, no hombre, andan pero papaloteando los señores, a ver, Casita de Cogolló, dice por aquí, de los Carnales, aquí está sonando mi queridísimo mi rey a través de La Poderosa con Sentimiento Mexicano. Saludos para mi queridísimo Mau, para el Meño y las Marías que ya andan levantando la garrita. Dice, Pante, ponle la de Mátalas con Agua Azul para la raza de Guanajuato. Claro que por su pollo, que desde luego que sí, ahorita ya está programada. Dice aquí, gracias Pau, ay Pau, Pante digo, al Mau también, dice, hello, hello mi Pante, son las buenas. Saludos, Dimao.

0: Ahí estuvo la rolita a través de La Poderosa con Sentimiento Mexicano. Hello, hello, ¿quién anda por ahí?
1: Panterita, buenas tardes, aquí el zurdo reportándose. Oye, Pantera, ponme una cumbia de Evelyn Graterol que se llama Perdida en Ti, Lost on You, Lost in You. Por favor, ahí para saludar a toda mi gente bonita de Veracruz, a toda la gente bonita de Venezuela también. Por favor, Panterita, gracias.
0: ¡Claro que sí, mi zurdo! ¡Qué milagro, hombre! ¡Hoy va a llover! ¡Hoy va a llover! Porque ahí el zurdo anda activo el día de hoy aquí a través de La Poderosa. A ver, búsquenla, mi producción perdida. ¿Perdida qué decía? Perdida en ti, ¿verdad? A ver, perdida en ti de Evelyn. A ver, vamos a buscarla. Vamos a buscarla. A ver, Evelyn. Ay, mi zurdo, híjoles. Ahora sí me puso a parir chayotes. A ver, ahorita la buscamos, mi zurdo. La buscamos y con muchísimo gusto la vamos programando antes. Bueno, no, antes de que finalice la hora, no, porque la verdad es que no creo. Pero ahorita en la siguiente la ponemos, vas a ver, mi zurdo, porque no te puedo quedar mal. A ver, voy a ver, déjenme ver si la encuentro por aquí antes de irnos. Porque pa' el regreso del zurdo y que le quede mal, pues no, ¿verdad? Pues no, hoy que se animó a estar activo y pues como que no. A ver, de este lado no la encontramos, ¿verdad? A ver si ahorita la producción la busca. A ver, dice la producción que le vuelva a dar play. A ver, ¿qué dice el zurdo?
1: Panterita, buenas tardes. Aquí el zurdo reportándose. Oye, Pantera, ponme una cumbia de Evelyn Graterol que se llama Perdida en Ti, Lost on You, Lost in You. Por favor, ahí para saludar a toda mi gente bonita de Veracruz, a toda la gente bonita de Venezuela también. Por favor, Panterita, gracias.
0: A ver, ahí está Erin. A ver, voy a buscarla. Híjoles, mi zurdo, de veras, ahora sí. A ver. No, ¿verdad? No la tenemos. A ver, creo que sí la tengo. A ver, ¿cómo chihuahuas no la voy a tener? Claro que la tengo. La tengo porque la tengo. No, ¿verdad? ¿No es esa?

0: tampoco me está re buena esa. ¿Qué onda, mi zurdo?
1: No, Panterita, esa no es. Bueno, esa es la canción, pero no es la artista. Búscala en YouTube, en la aplicación de YouTube, Evelyn Gratelol. Perdida en ti, por favor.
0: Ahorita la buscamos, ahorita la buscamos, mi querido zurdo. Ahí está, hombre. Vamos a un corte y regresamos. Regresamos con más música a través de La Poderosa, con Sentimiento Mexicano.
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6: Bienvenidos a Minuto 60, voz noticiosa Florentino Mesa. Las protestas contra centro migratorio en Newark, Nueva Jersey, escalan a debate nacional sobre inmigración, detenciones y derechos civiles. Disminuye ligeramente el precio promedio de la gasolina en Estados Unidos, pero expertos advierten que el alivio podría ser temporal. Rusia lanza masivo ataque con centenares de drones y misiles contra Kiev, dejando al menos 17 muertos y decenas de heridos. Las protestas contra el centro de detención migratoria de Delaney Hall en Newark, New Jersey, se han convertido en un nuevo frente nacional de confrontación sobre las políticas migratorias del gobierno federal, tras varios días de disturbios, decenas de arrestos y denuncias sobre las condiciones de los detenidos. La tensión llegó hasta Washington luego de que el secretario de Seguridad Nacional, Mark Wayne Mullen, compareciera ante el Senado mientras se enfrenta a cuestionamientos por la situación en el centro operado por ICE y por el aumento de personas detenidas bajo custodia migratoria. Las autoridades de Newark mantienen un toque de queda alrededor del complejo, mientras la policía local asumió el control de las operaciones de seguridad y el alcalde anunció acciones legales para buscar el cierre de las instalaciones. La controversia adquirió además dimensión nacional después de que el gobierno federal considerara restringir operaciones migratorias en aeropuertos de ciudades santuario, una medida que habría afectado el transporte internacional y la preparación para el Mundial de Fútbol. Esto es Minuto 60.
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6: Seguimos en Minuto 60. El precio promedio de la gasolina cayó a $4.29 por galón, impulsado por la reducción de los precios mundiales del petróleo y las expectativas por un posible acuerdo entre Washington e Irán. Sin embargo, analistas advierten que el alivio podría ser temporal debido a la incertidumbre sobre las negociaciones en Medio Oriente y a la posibilidad de nuevas interrupciones en el suministro energético mundial. Estas fueron las noticias de la hora.
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1: Ya saben que para la Pantera no hay imposibles, hombre. Sí, ¿cómo de que no escuchan? Si no te la ponen es porque... Ah, no, ¿qué? Si no te la tocan es porque no es locutor.

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1: Se perdió en mí.
0: Es que no le podía fallar al zurdo, hombre. No, todo antes que fallarle a alguno de ustedes. Ahí estuvo, mi queridísimo zurdo. Vámonos con más, a ver. La de Te Metiste se va a enfrentar el día de hoy. Ariel Camacho, ¿a quién crees?

4 de la tarde ya con 14 minutos. 4 de la tarde con 14. Y vámonos con este enfrentamiento. ¿Quién se queda? ¿Quién se va? Tú lo decides a través de nuestro WhatsApp. ¿Cuál es el teléfono? 616-432-9501. Y esto ya tiene un resultado. Y vámonos, porque ¿qué creen? ¿Qué creen? Que hay empate el día de hoy.

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1: Estamos ya de regreso con más Duelo Musical el día de hoy. ¿Y qué creen? ¿Qué creen? Que vámonos con una propuesta que nos tienen por aquí. Dice, a ver, Pante, enfréntate a Joan Sebastián, dice por aquí. Dice, a Joan Sebastián con Ezequiel Peña. A ver, entonces, dándonos estos datos, ¿qué les parece si nos vamos con un clásico de clásicos de Joan Sebastián?

Y alguien debemos respeto. Y que se enfrente nada más y nada menos que a Ezequiel Peña, pero con un clásico de clásicos también. En sus mejores momentos del Ezequiel Peña, hombre, cuando le echaba el bailadito

Comienza la cuenta regresiva el día de hoy. ¿Quién se queda? ¿Quién se va? Y dice por aquí el Meño y las Marías. Pante, pante, que se queden ambos dos. Sí, ¿cómo de que no? Así que aquí están las dos rolas ganadoras.

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2: Exactamente, son ya las 3 de la tarde con 49 minutos, 4 de la tarde, perdón, con 49 minutos, 4 de la tarde con 49. Sí, ahora sí que no, ya se me hizo eterna la tarde, no. Son las 4 con 49 minutos. A través de la poderosa Consentimiento Mexicano. Oigan, y antes de seguir con más duelo musical en esta tardecita, porque seguimos escribiendo, escuchando sus canciones. Oigan, yo no sabía que, ven ustedes que cuando mandan un WhatsApp pueden poner cualquier emoji, ¿no? Pueden poner una carita feliz, una panterita, ¿no? Como el que les mando, un corazoncito, bueno. Cuando ustedes seleccionan el corazón, hay muchísimos colores, ¿no? Yo en algún momento los veía y yo decía, pues vienen varios colores porque pues a lo mejor hoy quieres ponerlo verde. Pero no, hoy descubrí el significado de cada color de corazón de WhatsApp. Sí, así como la están escuchando. Si tú nada más mandas el rojo, bueno, hoy puedes ya mandar uno rosa, uno amarillo, uno naranja, uno blanco, uno morado, uno azul, uno negro, uno marrón. O uno verde. Ahí te van. Por ejemplo, si tú mandas uno rojo, que es el tradicional, el que está pues prácticamente ahí como base, ¿no? Significa amor verdadero, pasión, romance. Es el corazón del amor clásico y profundo, ¿va? Si tú quieres mandar uno rosa, pues significa cariño, ternura, dulzura, afecto. Ideal como para pues demostrar aprecio y amor sincero por una persona. Si lo quieres mandar morado, significa respeto y admiración. Cuando te mandan un corazoncito morado, quiere decir que te admiran, te respetan, tienen un afecto profundo por ti o representa un apoyo espiritual o una conexión especial. Si ustedes quieren mandarme uno morado, pues ahí está. Uno azul quiere decir que hay confianza, lealtad, tranquilidad, amistad, expresa apoyo, sinceridad y estabilidad en una relación. Si lo quieres mandar verde, entonces significa esperanza, armonía, crecimiento, que tengas salud, representa pues lo que son esta relación sana de este apoyo incondicional. Si lo quieres mandar amarillo, significa alegría, amistad, felicidad, energía positiva. Ideal como para mandarlo entre amigos, ¿no? Para así de, ¡ay, te quiero, amigo!, ¿no? Y mandas un corazoncito amarillo. Uno naranja es de diversión, atracción, creatividad. Representa como que la emoción y el deseo de nuevas experiencias. Entonces, si alguien por ahí te manda uno naranja, ¡ay, aguas, Porque quiere una nueva experiencia contigo. Si lo mandan blanco, pues obviamente transmite buenos deseos, claridad en los sentimientos, pureza, paz, ¿no? Si te lo manda negro, ¡ay! Esto significa poder o tristeza. También puede expresar un humor sarcástico o un estilo completamente diferente. Y si te lo manda marrón, quiere representar este apoyo firme y duradero. ¿Qué tal? Ahí está el significado de cada corazón de WhatsApp, porque hay muchos colores. Tú puedes elegirlo y ahí lo que quieras expresar, pues ahí está en los colores. En los colores. Vamos, mis Panthers, con más música del día de hoy en este duelo musical. 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Dice por aquí, saluditos, mi Pante. Saluditos para todos ustedes que nos andan escuchando. Mi queridísimo Toñito, que ya anda por aquí reportándose, levantando la garrita. Mi Toño, al Mau también, que ya hace un ratito le ganó el día de hoy. Bueno, no le ganó. Voy a decir, ay, ese Mau le ganó. No, o sea, me refiero a que llegó temprano el Mau el día de hoy. Entonces, le mandamos un saludote al Mau. Dice, Pante, ponme la de Cúmbala de Maldita. Maldita, por favor, de Maldita Vecindad. La de Cumbala. Ok. Va, melate, cacahuate. Pues la podemos meter. A ver qué dice la producción. En este duelo se queda la de Cumbala. De Maldita Vecindad. A ver qué nos dice de este lado la producción. Que entra duelo rápidamente para cerrar con broche de oro. Dice por aquí mi Fer, Pante, ponte la del obelisco, por favor. A ver, el obelisco con los carnales. A ver, vamos a buscarla. Con los carnales, a ver, ¿dónde está? Déjenme checar, porque esa no es. Vamos a ver. Vamos a ver, dijo el ciego, y que creen que no la encontramos. ¿Quién sabe qué me pasa el día de hoy que no ando? Aquí está, con los canales, con el canal. A ver, con canales, dice por aquí. Aquí está ya en este duelo musical. ¿Quién gana el día de hoy? Un duelo bastante drástico, diferente entre uno y el otro.
1: Una casita vieja, un caballo muy bonito.
2: Con canales, dice Chirilla. Ya, mi Fer, ya la encontré. Ya

¿Qué creen? Que Irma le da el gan el día de hoy a esta rolita de la maldita vecindad. Hasta Morelos se va la rola.

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4: Saludos, Florentino Mesa con Minuto 60. California, Iowa, Montana, Nueva Jersey, Nuevo México y Dakota del Sur celebran hoy primarias que podrían influir en el control del Congreso Federal. Un hombre mata a 6 familiares en Iowa y luego se quita la vida en una de las peores tragedias domésticas por armas de fuego en el año. Autoridades sanitarias permiten regresar a casa a 5 estadounidenses bajo cuarentena en Nebraska expuestos a antivirus durante un crucero. 6 estados celebran este martes elecciones primarias, pero la atención nacional está concentrada en California, donde los votantes elegirán a los finalistas para la gobernación y la alcaldía de Los Ángeles, además de poner a prueba un nuevo mapa electoral con posibles efectos sobre el equilibrio de poder en el Congreso. La contienda para suceder al gobernador Gavin Newsom es considerada una de las más importantes del ciclo electoral. Entre los principales aspirantes figuran el exsecretario de Salud Xavier Becerra, el empresario Tom Steyer y el republicano Steve Hilton. Los resultados también servirán para medir la capacidad de demócratas y republicanos de consolidar posiciones antes de las elecciones legislativas de noviembre, en momentos en que ambos partidos libran una intensa batalla por el control de la Cámara de Representantes. El proceso adquiere especial relevancia porque California rediseñó varios distritos electorales tras una disputa política con republicanos de Texas. Analistas consideran que los cambios podrían influir en la composición futura del Congreso y en la agenda legislativa nacional durante los próximos años.
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4: Continuamos en Minuto 60. Un hombre mató a 6 integrantes de su familia y posteriormente se quitó la vida en una serie de tiroteos ocurridos en la ciudad de Muscatine, Iowa. La policía indicó que las primeras investigaciones apuntan a una disputa familiar como origen de la tragedia, aunque no reveló detalles sobre los hechos que desencadenaron la violencia. Los investigadores continúan recopilando evidencia y entrevistando a testigos para esclarecer lo ocurrido. Estas fueron las noticias de la hora.
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0: Melico, pero no tanto, mija.
1: Ahí estuvo esta rolita a través de la poderosa Consentimiento Mexicano, Belinda con Tito WP, con eso que se llamó La Cuadrada, aquí a través de la única estación Consentimiento Mexicano. Y vámonos con más el día de hoy en esta tardecita, siendo ya las 5 de la tarde con 25 minutos. 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Vámonos con más a través de la poderosa Consentimiento Mexicano, porque llega esta rolita en esta tardecita. Saluditos para mi queridísimo Fer, el mi rey, el Mau, Irmita. Dice, ¿podrías ponerme, por acá dice Irmita, la canción de Beatriz Adriana, porfis? A ver, ¿cuál de Beatriz Adriana, mi Irma? La de Basurita, por favor. Claro que por supuesto que desde luego que sí. Vámonos con música. 5 de la tarde con 27 minutos.

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Exactamente, son ya las 5 de la tarde con 45 minutos. 5 de la tarde con 45 a través de La Poderosa con Sentimiento Mexicano. 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Son las 5 de la tarde con 47 minutos. Vámonos con más música a través de La Poderosa. Y para todos nuestros conductores que nos andan escuchando por alguna carretera de Grand Rapids, de Michigan, de Estados Unidos o en México, esta canción es para ustedes.

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0: Exactamente, son ya las 5 de la tarde con 56 minutos. 5 de la tarde con 56 a través de La Poderosa, con sentimiento mexicano. 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Vámonos con más. Son las 5 de la tarde ya con 57 minutos a través de La Poderosa, con sentimiento mexicano.
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3: Hola, ¿qué tal? Florentino Mesa les presenta Minuto 60. La administración Trump acepta decisión que congela polémico fondo judicial tras presión republicana para destrabar recursos migratorios. Un tribunal federal permite al gobierno restringir ingreso de personas transexuales al ejército, pero protege a militares en servicio. El Papa León XIV nombra a la periodista mexicana Montserrat Alvarado como primera mujer laica al frente de la Oficina de Comunicación Vaticana. Senadores republicanos advirtieron que no aprobarán nuevos recursos para agencias migratorias y de seguridad fronteriza mientras la administración del presidente Donald Trump no elimine de forma definitiva el controversial fondo de 1.800 millones de dólares creado para compensar a supuestas víctimas de la politización de la justicia. La controversia aumentó después de que el Departamento de Justicia informara que acatará una orden judicial que suspendió temporalmente el programa, aunque evitó comprometerse a cancelarlo por completo. La medida fue bloqueada la semana pasada por una jueza federal de Virginia, quien prohibió al gobierno recibir solicitudes, evaluar reclamaciones o distribuir recursos mientras avance el proceso judicial. Varios legisladores republicanos sostienen que el fondo amenaza con convertirse en un mecanismo para beneficiar políticamente a aliados de la administración. El desacuerdo complica además la aprobación de fondos adicionales para el Servicio de Inmigración y Control de Aduanas ICE y para la Patrulla Fronteriza, prioridades clave de la política migratoria de Trump. Esto es Minuto 60.
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3: Continuamos en Minuto 60. Un tribunal federal de apelaciones permitió temporalmente que el gobierno federal aplique restricciones al ingreso de personas transgénero a las Fuerzas Armadas mientras continúa una demanda sobre la legalidad de la medida. Sin embargo, la Corte bloqueó la expulsión de militares trans que ya se encuentran en servicio activo y determinó que existen argumentos para considerar que la política podría estar motivada por discriminación. Estas fueron las noticias de la hora.
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Exactamente las 6 de la tarde, ya con 12 minutos, 6 de la tarde con 12, a través de La Poderosa con Sentimiento Mexicano. Seguimos en vivo y a todo color, con muy buena música en esto que es Las Poderosas del Ayer, porque recordar es volver a vivir, mis Panthers. Así que vamos a escuchar todas y cada una de esas rolitas que los hicieron enamorarse, desenamorarse, ya no querer saber nada de la vida y del amor. Todas esas rolitas hoy aquí en Las Poderosas del Ayer. ¿Cómo están? ¿Qué andan haciendo? ¿Qué pinta en esta tarde-noche ya con todos ustedes? Saluditos a mi queridísimo Crucito. Dice, Pante, Pante, feliz, feliz martes, mi Crucito. ¿Cómo lunes? ¿Cómo lunes? Martes. El Crucito anda enamorado, hombre. Saludos a mi tía Remedios, Almita, a Vero, a Alex, a Cristian, Almeño y las Marías, dice el Crucito. Ahí está, ahí está. Vámonos, vámonos con más a través de La Poderosa. Dice por aquí, Shay, dice, pon la de... Dice, ¿le quieres dar un garrotazo en el mero lomo? No, es cierto, no, hombre. ¿Cómo crees? Jamás en la vida, jamás en la vida. Saluditos de mi queridísimo Chuy. ¿Dónde andas, mi Chuy? Dice, andan en gorda el Chuy. Nomás come, duerme el Chuy. No, es cierto, es rechambeador el Chuy hoy.

No hay hombre más chambeador que conozco que el Chuy, ¿eh? Trabajador, honrado, responsable, ¿qué más? Educado, carismático. No, hombre, un montón de virtudes tiene el Chuy. No sé por qué aún sigue soltero el Chuy. No lo sé, no lo sé. Ahí está. Pero si quieren, podemos hacer una rifa y este año sale porque sale, ¿sí? ¿Cómo de que no? Así que, saluditos, mi Chuy. Provechito, provechito. Dice, porfa, ¿me puedes poner la de Me Gustas con Joan Sebastián? ¡Claro que sí! La de Me Gustas, como Me Gustas, de Joan Sebastián, a través de La Poderosa, Consentimiento Mexicano. 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Vámonos con más, y esto es de Joan Sebastián a través de Las Poderosas del Ayer.

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6: Ya estamos de vuelta con más música a través de Las Poderosas del Ayer. Saludos para todos ustedes que nos están escuchando en esta tardecita. 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Eso sí, siempre y cuando el auto que ustedes elijan no tenga ya un descuento previo. ¡Vámonos con más! Son ya las 6 de la tarde con 24 y llega otro rolón de rolones el día de hoy, porque estamos escuchando Las Poderosas del Ayer. ¿Y quién está con nosotros saludándonos en esta tardecita? ¡Hello, hello! ¡Hola, hola!
7: Hola, panterita.
8: ¡Cuac!
7: Linda tarde.
8: ¡Cuac!
7: ¿Puedes complacer con una canción de esta linda?
8: Sí.
7: Por favor. Amor prohibido.
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0: las dos. No importa qué dirán tu padre y tu mamá, aquí solo importa nuestro amor. Y quiero amor prohibido.
1: ¿Cómo?
0: Se me olvidó.
1: También yo.
0: Bendiciones, y aquí se goza con la poderosa consentimiento. Hagan grrr.
2: Saludotes, saludotes. Andan con todo, andan con todo. A ver, vámonos entonces con Amor Prohibido de Selena Quintanilla a través de la poderosa consentimiento mexicanos.

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4: Estamos ya de regreso en esta recta final, 6 de la tarde con 43 minutos, otra vez de La Poderosa con sentimiento mexicano. 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Son ya las 6 de la tarde con 45 minutos a través de La Poderosa. Vámonos con más música el día de hoy en esto que es Las Poderosas del Ayer.
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1: Estamos ya en esta recta final. Son las 6 de la tarde ya con 48 minutos. 6 de la tarde con 48 a través de La Poderosa con Sentimiento Mexicano. 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Son nada más y nada menos que las 6 de la tarde con 49 minutos. 6 de la tarde con 49. Y vámonos pues ya en esta recta final. Yo aprovecho para despedirme. Yo soy Shea Ortega La Pantera. Fue un placer haber estado con ustedes, leyéndoles, echando chisme, escuchando sus rolas favoritas, recordando, porque recordar es volver a vivir. Así que gracias, gracias. No me queda más que agradecer que me permitan estar con ustedes en estas tardecitas. Y regreso mañana, primeramente Dios, en punto de las 3 de la tarde para seguir con más música, buen ambiente, buena vibra y a rugir con todo a través de La Poderosa 93.3 FM de tu radio. Así que dame un grrrr en esta tardecita, échale garrita y vámonos con más.

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